0: 7 de la tarde con 33 minutos.
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2: María. 9 de la noche con 38 minutos.

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0: 10 de la noche con 23 minutos.
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1: Once de la noche con 9 minutos.

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0: 11 de la noche con 45 minutos.
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1: Doce de la noche con 32 minutos.

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0: 1:08.
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Una de la mañana con 26 minutos. 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
1: Una de la mañana con 57 minutos.

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0: 2 de la mañana con 34 minutos.
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1: Tres de la mañana con 21 minutos.

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0: 3 de la mañana con 59 minutos.
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2: 4 de la mañana, con 37 minutos.

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2: 5 de la mañana, con 12 minutos.

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2: 5 de la mañana, con 47 minutos.

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2: 6 de la mañana con 25 minutos.

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0: Este es el día que hizo el Señor.
1: Hoy cumple el padre Marianito años. También hoy es el primer aniversario de Israel Cardona, intención de Roseli Cardona. A estos que se han ido ya del tiempo, les regalamos oraciones, que es lo único que ellos ya nos reciben. Oremos por los difuntos, ellos esperan nuestro recuerdo en la oración. En el nombre del Padre, del Hijo, del Espíritu Santo. Amén. La gracia de nuestro Señor Jesucristo, el amor del Padre y la comunión del Espíritu Santo esté con ustedes. Todavía estamos en el tiempo. Podemos arrepentirnos. Vamos a reconocer nuestros pecados y a pedir perdón al Señor. Señor, ten misericordia de nosotros. Muéstranos, Señor, tu misericordia. Dios Todopoderoso, tenga misericordia de nosotros, perdone nuestros pecados y nos lleve a la vida eterna.
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0: Oremos. Oh Dios, que das parte a tu pueblo en tu obra redentora, concédenos vivir siempre la alegría de la resurrección del Señor, que vive y reina contigo en la unidad del Espíritu Santo y es Dios por los siglos de los siglos.
1: Lectura de la carta del apóstol San Pablo a los Gálatas. Hermanos, si son conducidos por el Espíritu, no están bajo la ley. Las obras de la carne son conocidas: fornicación, impureza, libertinaje, idolatría, hechicería, enemistades, discordia, envidia, cólera, ambiciones, divisiones, disensiones, rivalidades, borracheras, orgías y cosas por el estilo. Y los prevengo, como ya los previne, que quienes hacen estas cosas no heredarán el reino de Dios. En cambio, el fruto del Espíritu es amor, alegría, paz, paciencia, afabilidad, bondad, lealtad, modestia, dominio de sí. Contra estas cosas no hay ley. Y los que son de Cristo Jesús han crucificado la carne con las pasiones y los deseos. Si vivimos por el Espíritu, marchemos tras el Espíritu. Palabra de Dios. El que te sigue, Señor, tendrá la luz de la vida. Dichoso el hombre que no sigue el consejo de los impíos, ni entra por la senda de los pecadores, ni se sienta en la reunión de los cínicos, sino que su gozo es la ley del Señor y medita su ley día y noche. Será como un árbol plantado al borde de la acequia, da fruto a su tiempo y no se marchitan sus hojas, y cuanto emprende tiene buen fin. El que te sigue, Señor, tendrá la luz de la vida. No así los impíos, no así. Serán paja que arrebata el viento, porque el Señor protege el camino de los justos, pero el camino de los impíos acaba mal.

el Señor esté con ustedes. Lectura del Santo Evangelio según San Lucas. Dijo el Señor: Hay de ustedes, fariseos, que pagan el diezmo de la hierba buena, de la ruda y de toda clase de hortalizas, mientras pasan por alto el derecho y el amor de Dios. Esto es lo que había que practicar sin descuidar aquello. Hay de ustedes, fariseos, que les encantan los asientos de honor en las sinagogas y los saludos en las plazas. Hay de ustedes que son como tumbas no señaladas que la gente las pisa sin saberlo. Le replicó un maestro de la ley: Maestro, diciendo eso, nos ofendes también a nosotros. Y él dijo: Hay de ustedes también, maestros de la ley, que cargan a los demás cargas insoportables, mientras ustedes no tocan las cargas ni con uno de sus dedos. Palabra del Señor. Un abuelo, sentado con el nieto, le dice: Nieto, nosotros tenemos por dentro dos fuerzas que se pelean la una y la otra. Y el nieto le pregunta: ¿Y cuáles son esas dos fuerzas? Pues la fuerza buena y la fuerza mala. Ah, ¿y cuál gana la pelea? Y el abuelo le dice: aquella que más alimentes. Si alimenta la fuerza buena, gana. Pero si alimenta la fuerza mala, ahí tienes lo que nos dice la primera lectura: fornicación, impureza, libertinaje, idolatría. Y es que cuando yo le doy espacio a una debilidad, a un error, a una pasión, a un deseo, algo, pide más y pide más y sigue pidiendo. Como la persona que se envicia al cigarrillo, que mientras más fuma más quiere fumar, y el que se envicia al licor mientras más toma más quiere tomar. Entonces lo invade, lo llena. Esta primera lectura dice que hay dos fuerzas: la carne y el espíritu. Yo le doy fuerza a la carne, empieza a pedir la parte material, empieza a pedir y a seguir pidiendo y pide y exige, y mientras más, no. Un amigo dijo: yo voy a tomar licor para acabar con él. Ah, no pudo, el licor acabó con él. Es que yo me voy a dedicar a la pasión y voy a acabar. El mal siempre acaba con la persona. Y todas estas equivocaciones y errores que escuchamos, eso es posible que hagamos una colección y yo me deje dominar, esclavizar, y me esclaviza, entonces debo irme frenando. Yo me debo ir frenando. Porque a mí me va dando gana y aparece deseo y aparece pasión y tendencia al mal. Y el mal es muy invasivo. El mal es muy invasivo. En un bulto de naranjas hay dos naranjas malas. Y las otras todas están buenas. ¿Cómo es posible que esas dos malas, si las dejan ahí, dañan todas las buenas? Cuando debía ser lo contrario, todas las buenas neutralizar esas malas. Eso pasa en la vida. Cuando usted deja que se le crezca, un error, le va invadiendo todo. Así que hay que frenar, así como la persona que va a caballo, que tiene que frenarlo porque no se le desboca. Así somos nosotros. Se nos desboca la parte material y la parte espiritual se nos queda.
Por eso, vigilad y orad, dice el Señor. ¿A quién tengo yo que vigilar? Al primero que tengo que vigilar, déjame, tengo que vigilar yo. Sí, yo me tengo que vigilar, usted se tiene que vigilar, porque si no, le pasa como San Felipe Neri, que enfermo de 84 años el viejo, en la cama, se volteó y con un carbón escribió en la pared: Señor, cuida a Felipe, y si no, Felipe te hace una de las suyas. Vigilad y orad. Entonces yo me tengo que vigilar, porque el demonio me pone cáscaras de tentación permanentemente, y si yo piso esas cáscaras, me tiro al suelo. Es lo mismo que hay que hacer en la vida. De modo que me esculquen, qué bueno. Usted tiene que esculcarse por dentro a ver cómo va, para que así no se vaya por el camino que no es. Que siempre vamos por el caminito, como le dicen a uno cuando pide una dirección, ¿por dónde llega uno a tal parte? Le dicen a uno, váyase por todo el caminito, no se salga, que el camino lo lleva. Esa es la vida. Si vamos por el camino del bien, cumpliéndole a Dios, vamos dejando de lado todas estas cosas y no nos vamos dejando invadir del mal. En el Evangelio, los fariseos del tiempo de Jesús, ellos eran buenos, cumplían la ley de Moisés y bregaban a cumplirla, pero tenían unos defectos muy grandes, y era que cumplían con lo mínimo, y sobre todo para que la gente los viera, pero lo máximo no eran capaces de atajar un mosco que no entrara por la boca, y no atajaban un caballo que entraba por la boca. Cometían errores y fallas, no tenían caridad, no tenían justicia, no tenían verdad, no tenían humildad. Entonces el Señor es lo que les dice: pagan lo mínimo, que el diezmo del comino, que de esta hierbita, que esta otra cosa, pero lo grande lo dejan. Que el Señor nos ayude a nosotros a no quedarnos en la menuda, sino lo grueso. Lo grueso de mi vida es la justicia, el perdón, la paz, la amabilidad, la humildad, la sencillez, todas esas cosas gruesas, qué bueno que el Señor nos ayude a tenerlas.

0: Orad, hermanos, para que este sacrificio nuestro sea agradable a Dios Padre Todopoderoso. Padre Pastor bueno, recibe el sacrificio de tu pueblo y haz que la ofrenda presentada para gloria de tu nombre y recordando al Padre Marianito nos sirva para la salvación eterna. Por Jesucristo nuestro Señor. El Señor esté con ustedes. Levantemos el corazón. Demos gracias al Señor nuestro Dios. En verdad es justo, es nuestro deber darte gracias siempre, Señor Padre Santo, Dios Todopoderoso y Eterno. Tú eres el Dios vivo y verdadero. El universo está lleno de tu presencia, pero sobre todo has dejado la huella de tu gloria en nosotros, creados a tu imagen. Tú nos llamas a ayudar con el trabajo diario en el proyecto de la creación y nos das tu espíritu para que seamos constructores de justicia y de paz en Cristo el hombre nuevo. Por eso, unidos a los ángeles y a los santos, te cantamos con alegría diciendo:
1: Santo, Santo.

Santo eres en verdad y digno de gloria, Dios que amas a todos, que siempre estás con todos en el camino de la vida. Bendito en verdad tu Hijo, que está presente en medio de nosotros cuando somos reunidos por su amor. Por eso, te rogamos, Padre de misericordia, que envíes tu Espíritu Santo para que santifique estos dones de pan y vino, de manera que se conviertan para nosotros en el cuerpo y la sangre de Jesucristo nuestro Señor, el cual la víspera de su pasión tomó pan, te bendijo, lo partió y lo dio a sus discípulos diciendo: tomen y coman todos de él, porque esto es mi cuerpo que será entregado por ustedes. Del mismo modo, acabada la cena, tomó el cáliz, te dio gracias y lo pasó a sus discípulos diciendo: tomen y beban todos de él, porque este es el cáliz de mi sangre, sangre de la alianza nueva y eterna, que será derramada por ustedes y por muchos para el perdón de los pecados. Hagan esto en conmemoración mía. Este es el sacramento de nuestra fe. Por eso, Padre Santo, al celebrar el memorial de Cristo, tu Hijo, nuestro Salvador, al que condujiste por su pasión y muerte en la cruz a la gloria de la resurrección y lo sentaste a tu derecha, anunciamos la obra de tu amor hasta que Él venga y te ofrecemos el pan de vida y el cáliz de bendición. Mira la ofrenda de tu iglesia, en la que se hace presente el sacrificio pascual de Cristo que se nos ha confiado. Fortalece en la unidad, Señor, a los que hemos sido invitados a tu mesa, para que con el Papa León, con nuestro obispo Luis Albeiro, con todos los obispos, el clero y todo tu pueblo, caminemos por tus sendas en la fe y la esperanza y mostremos al mundo la alegría y la confianza. Acuérdate, Señor, de tu hijo Israel Cardona, que se durmió en la paz de Cristo y que está en tu presencia esperando nuestras oraciones. También acuérdate de todos los difuntos, cuya fe solo tú conociste. Admítelos a contemplar la luz de tu rostro y dales la plenitud de la vida en la resurrección. Y terminado nuestro peregrinar por este mundo, concédenos también llegar a la morada eterna, donde viviremos contigo y con Santa María, la Virgen Madre de Dios, con los apóstoles y los mártires, el Padre Marianito, y en comunión con todos los santos te alabaremos y te glorificaremos por Jesucristo, Señor nuestro. Por Cristo, con Él y en Él, a ti, Dios Padre omnipotente, en la unidad del Espíritu Santo, todo honor y toda gloria por los siglos de los siglos. Agradezcamos a Dios todas las bendiciones, bondades que tuvo con Israel Cardona en su paso por el tiempo. Y agradezcámosle también a Dios lo bueno que ha sido con usted y conmigo en los años que ya hemos vivido. Digamos con fe: Padre nuestro que estás en el cielo, santificado sea tu nombre. Venga a nosotros tu reino. Hágase tu voluntad en la tierra como en el cielo. Danos hoy nuestro pan de cada día. Perdona nuestras ofensas, como también nosotros perdonamos a los que nos ofenden. No nos dejes caer en la tentación y líbranos del mal. Líbranos de todos los males, Señor. Concédenos la paz en nuestros días, para que, ayudados por tu misericordia, estemos siempre libres de pecado, error y peligro, esperando la gloriosa venida de nuestro Dios
y Salvador Jesucristo. Señor Jesucristo, ¿qué dijiste a tus apóstoles? La paz os dejo, mi paz os doy. No tengas en cuenta nuestros pecados, sino nuestra fe, la fe de tu iglesia, y conforme a tu palabra, concédenos la paz y la unidad, tú que vives y reinas por los siglos de los siglos. La paz del Señor esté siempre con ustedes. En el Señor, démonos fraternalmente la paz.

Oremos. Dios Todopoderoso, esta Eucaristía celebrada en memoria del Padre Marianito y por el eterno descanso de nuestro hermano Israel Cardona, fortifique y renueve nuestras energías espirituales para que conservemos íntegro el don de la fe y caminemos por la vía de la salvación que nos enseñaron. Por Jesucristo nuestro Señor. El Señor esté con ustedes. Digamos todos la oración al Padre Marianito. Señor Jesucristo, te damos gracias porque otorgaste a tu siervo Mariano de Jesús el don del sacerdocio ministerial e hiciste de él un pastor según tu corazón. Adornándolo de preclaras virtudes, lo constituiste en modelo para tu pueblo y un ejemplo para los pastores de almas. Concédenos por su intercesión la gracia de saber imitarle en el cumplimiento fiel del deber y de trabajar con gozo por tu gloria y por el bien de los hermanos. Por tu misericordia, otórganos la gracia de la conversión y la paz en la concordia, y por los méritos y la mediación del Beato Mariano, concédenos la gracia que ahora te pedimos. Amén. Y la bendición del Dios Todopoderoso, Padre, Hijo y Espíritu Santo, descienda sobre ustedes y los acompañe siempre. La misa de las 12 hoy, la posesión del nuevo párroco de esta parroquia. Pueden ir en paz. Buenos días.

0: Amén.
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1: 7 de la mañana, con 7 minutos.

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1: Hola, ¿qué tal? Buenos días, buenos días, buenos días, buenos días. ¿Cómo amanecieron los mejores oyentes? Los mejores oyentes son los de Angostura, los que escuchan Angostura Estéreo. Bienvenidos a la programación matutina. Qué rico saludarlos en esta hermosa y radiante mañana soleada de miércoles, mitad de semana. Yo soy Natalie, locutora y programadora. Voy a estar acompañando a cada familia, a cada oyente que en estos momentos está escuchando el 89.2. Iniciamos con la programación de la mañana con las Guascas. Vamos de 7 a 10 con solo música popular. Después continuamos con la programación vallenato y romántico, amor y acordeón. Recuerden, a las 12 del mediodía vamos a tener la transmisión de la posesión del nuevo párroco de Angostura, para que se conecten. Lo vamos a tener a través del 89.2. Vamos a transmitir entonces la Santa Eucaristía. Bienvenidos entonces a la programación de este miércoles. Qué rico saludarlos. Es una mañana muy preciosa, muy radiante, muy bonita. Vamos a darle en primer lugar gracias a Dios por esta linda mañana. Vamos a darle gracias a Dios por nuestras vidas, por poder tener la oportunidad de despertar y contemplar estos lindos paisajes. Gracias, Señor, por este miércoles. Gracias, Señor, por el regalo de la vida, por el aire que respiramos, por nuestra familia, por nuestros hijos, por el trabajo y por cada oportunidad que nos das de comenzar nuevamente. Es una nueva oportunidad. Entonces, Señor, guía nuestros pasos y guíanos por el camino correcto. Es que somos seres humanos y siempre nos desviamos. Queremos hacer lo que queremos y, oiga, pero valga la redundancia, siempre vamos con ese instinto de seguir esos placeres, los placeres de la humanidad, de nuestra... Es como una batalla propia del mal y del bien en nuestro cuerpo. Siempre estamos en busca de lo malo, pero ¿sabían ustedes que a lo bueno lo llaman malo y a lo malo lo llaman bueno? Es complicada la vida. Por eso siempre hay que pedirle a Dios sabiduría para entender. Gracias, Señor, por esta vida tan preciosa, por el regalo de estar contemplando una nueva mañana, de poder arrepentirnos, de poder decirte que te amamos. Te pedimos, Dios, por esas personas que hoy se despertaron un poquito.

0: Una nueva esperanza. Bendice a los campesinos, a los agricultores, al sector porcícola, a todos nuestros campesinos. Dios, ayúdanos. Aleja de nosotros la envidia de desear lo del prójimo. Aleja de nosotros el rencor, las malas intenciones y todo aquello que nos robe la paz. Dios, todo esto te lo pedimos en el nombre del Padre, del Hijo y por la unción del Espíritu Santo. Todos vamos a decir amén.
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0: Musiquita agropecuaria, 7 de la mañana con 16 minutos. Primicias para el día de hoy. Según el pronóstico del tiempo de MSN, se esperan lluvias después de las 3 de la tarde. De 3 a 5 habrá posibles lluvias, así que vamos a tener entonces más o menos una mañana muy despejada. Estamos a 17, aunque la sensación térmica es de 21, va a ascender la temperatura. Y tendremos una temperatura máxima de 22 grados. Bueno, es primicia el día de hoy, el paro nacional. Hay paro. Este miércoles 14 de octubre, diferentes sectores sociales, sindicatos, organizaciones de docentes y grupos de la oposición saldrán a las calles en varias ciudades de Colombia. Las movilizaciones se darán en medio de discusiones sobre la educación pública, la atención en salud para los maestros, el pago de prestaciones sociales y las condiciones laborales. La Federación Colombiana de Trabajadores de la Educación, FECODE, confirmó su participación e invitó a los docentes a sumarse a la jornada por su parte. El expresidente Gustavo Petro anunció que estará en la movilización convocada en Bogotá. Las concentraciones se realizarán a distintas horas, dependiendo de la ciudad. Por esta razón, entonces, es muy importante que ustedes tengan en cuenta las horas. Por ejemplo, en Ibagué, la convocatoria está a las 8 de la mañana. En Armenia se reunirán los participantes a las 8:30 en la Plaza de Bolívar. En Cali la marcha está prevista a las 9. En Bucaramanga la salida será a las 9. En Medellín las concentraciones estarán programadas para las 10 de la mañana. Y en Barranquilla el encuentro será a las 10 en el Paseo Bolívar. Entonces hay paro el día de hoy. Van a marchar contra el gobierno de Abelardo de la Espriella. Convocaron paro nacional. Entonces, movilización para el día de hoy. También momentos de terror tras fenómeno poco común y peligroso que apareció en el cielo. Bueno, también le quería dar el crédito a la noticia que yo les estaba brindando anteriormente, y esa era gracias a Caracol Radio, lo del paro, pues, paro nacional hoy. Ese fenómeno extraño, poco común, se evidenció en Santiago de Chile. Sí, o sea, hay tres videos difundidos por red de emergencia de la ONG que muestran cómo distintos objetos salen volando y giran en el aire durante un episodio fuerte de vientos en Santiago de Chile. Hoy, para los amantes del verde y también del Independiente Medellín, el día de hoy hay una disputa.
1: Yo soy de los que la mujer.
0: Un duelo correspondiente a los cuartos de final de la Copa Colombia. El primer clasificado a semifinales se conocerá al término del encuentro. Es un partido muy, muy bueno.
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0: Bueno, entonces hay...

conjunto verdolaga llega a este juego luego de empatar contra el Tolima sin goles. La Copa dejó entonces el camino de la fase 1 de Tigres de Suárez, 2-0. Y en octavo se impuso en condición de local ante el Deportivo Cali. A ver a qué horas en Medellín también busca esa revancha en la Copa sin Juan Fernando Quintero. El encuentro se disputará el día de hoy a las 8:30 de la noche en el Atanasio Girardot. ¿Quién cree usted que gana? ¿Nacional o Medellín? Hagan sus apuestas. Fuerte temblor de magnitud 5.2 acude a Colombia. El día de ayer martes.

sintió el temblor? Sí, temblor. Más o menos a las 4:20 de la tarde, día de ayer. Dándole crédito a Radio Caracol y también a La Semana Colombia. Queridos oyentes, vamos a continuar con música. Viene una muy buena canción de Jimmy Gutiérrez y es Vives en mí. Para que ustedes le vayan subiendo el volumen, 7:21. Estamos escuchando Con las Guascas.

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1: Musiquita agropecuaria, 7 de la mañana con 33 minutos. Vamos a continuar por aquí con reportes de sintonía que van enviando los oyentes al 312-270-2024. Vámonos por acá con reportes. Muy buenos días.
2: Buenos días, mis muchachos. ¿Cómo amanecieron?
1: Bien, gracias a Dios.
2: Espero hayan amanecido muy bien de salud en compañía de su familia, están mal. Me regalan el gusto musical de Nilda Quiroz en La Milagrosa. Me regalan un saludito para doña Deyanira Gómez, para Orfita, para don Dieguito, Vivi en Los Arenales, Amalia de Campamento, doña Gloria en Cañaveral Arriba, Paola de Guanteros. Quiero compartir el tema del charrito negro, Ambiciosa y Cruel. Lo comparto con ustedes también allá en cabina. Yo escucho Angostura Estéreo 89.2 a María Oso.
1: Listo, muchísimas gracias por tu reporte. Vamos por aquí con Vivi, nos dice: muy buenos días, para saludar a todos los oyentes con el tema La Depre, Vivi de Los Arenales. Buenos días, Paola.
3: Buenos días, Nati, soy Paola de Guantero. Deseo saludar a Dios con Guantero, a Nilda Quiroz, a Orozón, la Trinidad, a toda mi familia en Cañaveral Arriba. Con la siguiente canción, Vengo de Abajo. Muchísimas gracias, que tengas un muy bendecido día.
1: Bendecido día, gracias por tu reporte, buenos días.
4: Muy buenos días. Soy Morelia de Palmas, espero que hayas amanecido muy bien. Un saludito muy especial para ti allá en cabina, para todas mis amistades en las diferentes veredas, para todos mis adultos mayores en las diferentes veredas, se les quiere mucho. Y para William, el de Conorte, un saludo muy especial y que el Señor lo ayude a seguir siendo esa persona que es para atender a la comunidad. Bendiciones para su señora y para todas mis amistades, todas las que me saludan. Para todas, todas, un saludito muy especial y porfa me programa el temita, Ninguno se irá conmigo. Muchísimas gracias y que tengas un excelente día.
1: Ninguno se irá conmigo, listo. Gracias a ti por ese reporte de sintonía. Me dicen: hola, buenos días, señores locutores. Soy Miriam de la vereda La Culebrita. Me haces el favor y me coloca la canción Clavelito Blanco.

0: por aquí quiero saludar a unas personitas muy especiales que me están escuchando. Saludito para Blanca Luz Medina, que es una fiel oyente del 89.2. Ey, Blanquita, saludito para ti. Y saludito para Yoli, para Yolima, saludo especial para ella, que también es una fiel oyente. Y hey, gracias por ese reporte, gracias por esa preferencia hacia el 89.2. Tenemos a Sor por acá también, que está reportando sintonía. Hola, Sor, buenos días.
1: Hola, muy buenos días, ¿cómo estás? Espero que estés bien. Haces el favor y me coloca la canción El quererte me sobre, Luis Alberto Posada. Muchas gracias, un feliz día. Un saludo muy especial para ustedes allá, para la familia Posada Porra y todos los oyentes. Atentamente, Sor Posada.
0: Sor, gracias por ese reporte. Buenos días, ya amaneció. Hoy es un hermoso día para dar gracias a Dios por todas las bendiciones. Así es, gracias. Gracias a Dios por tantas cosas lindas que Él nos regala. Es un saludito de cumpleaños, lo voy a dejar por acá pendiente para más tardecito. Hola, Luz, por aquí Luz está reportando sintonía también. Hola, Luz, buenos días.
2: Buenos días, mi niña hermosa.
0: Muy bien, gracias a Dios. ¿Usted cómo amaneció?
2: Bien, gracias a Dios.
0: Me alegra muchísimo, corazón. ¿Qué canción quieres programar en este miércoles mitad de semana?
2: Un saludo de cumpleaños.
0: Ah, por supuesto. ¿A quién quieres saludar?
2: A mi esposo, amigo Jesús Jaramillo, de Chocholoma.
0: ¿Cómo se llama? ¿Me repites, por favor?
2: Danilo de Jesús Jaramillo.
0: Danilo de Jesús Jaramillo.
2: Sí.
0: ¿Qué le quieres decir a tu esposo?
2: Te lo quiero mucho, te quiero muchos años más, porque eres un buen esposo, un buen papá, un buen abuelo, una persona muy especial para mí. Te siga cumpliendo muchos años más, y lo proteja y lo bendiga.
0: Listo, el saludo especial entonces para Danilo de Jesús Jaramillo, que está de cumpleaños. Ahorita en la sección entonces le ponemos la canción. Listo. Dios te bendiga, que tengas feliz miércoles. Chao, tenemos a Diego. Hola, Diego, muy buenos días.
3: Muy buenos días, Nati, ¿cómo estás?
0: Muy bien, gracias a Dios. ¿Usted cómo amaneció?
3: Muy bien, escuchando por aquí la mejor voz y la mejor emisora y la mejor música, la 89.2.
0: Listo, corazón, ¿qué canción quieres programar en las Guascas de este miércoles?
3: Y haces el favor y me colocas Desde que te marchaste, de Oscar Agudelo.
0: Desde que te marchaste, ¿quieres saludar a alguien?
3: Claro que sí, un saludo muy especial para ti en cabina, a mi querida madre de la población, Edison Ateor, donde se encuentre doña Ilma Hoyos y Mateo Restrepo de la Guajira Arriba, a Nilda Quiroz de la Milagrosa, a Liliana Tortuga en la Quiebra y a Selmira Vélez en la población y a todos los que nos estén escuchando, Nati.
0: Listo, a todas tus amistades un saludo muy especial. ¿Cuál es la emisora que usted escucha?
3: Angostura Estéreo 89.2. ¡Ay, María Voz!
0: ¡Chao, chao!
3: ¡Chao!
0: ¡Chao! Tenemos por aquí también. ¡Chao, chao!
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0: Tenemos por aquí hoy más oyentes. ¡Ah, se me cayó la llamada de Noelia! Más oyentes.
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0: Bueno, voy a continuar con más reportes por acá en el WhatsApp. Me dicen, hola, buenos días, Nati, ¿cómo estás? ¿Me haces el favor y me programas la canción? Llora mi guitarra de Julio Jaramillo.
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0: Acá también tengo tu saludito de cumpleaños. Listo. Hola, Ros, buenos
5: hola,
0: días.
5: Hola, Natalie, buenos días, ¿cómo amaneciste?
0: Muy bien, gracias a Dios.
5: Bien. Natalie, soy Rome por acá de Guanteros, el gusto musical de Orfito Ochoa y mi persona, sí. El temita les daré de qué hablar del andariego, muchas gracias, que tengas bendecido día.
0: Les daré de qué hablar. Buena esa canción del andariego, muy buena.
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0: Hola, Dilma, buenos días.
7: Buenos días, señoras locutores, ¿cómo amanecieron? Espero que hayan amanecido muy bien. Un cordial saludo para Edison, para Nati, para Diego Tavares de tu escuela y para Lucía sea en la Susana y la familia y Claudia Boya en la Susana y familia, Morelia Restrepo en Palmas y todos los que escuchan la buena emisora y nos haces el favor de me colocas el temita soy un bohemio. Gracias, yo escucho a usted de Estéreo 89.2, a María Voz. Que tenga un lindo y bendecido día.
0: Bendecido día, soy un bohemio. Para eso es que les gusta mucho estar por ahí en las cantinas. Buenos días.
6: ¿Cómo amaneciste? Regálame la canción de las otras los dos. Lo comparto con que me esté escuchando desde día, muchas gracias contigo.
0: Saludito para Gladys, gracias a ti por ese reporte. Pero acá tenemos a Noelia también que está intentando comunicarse con nosotros. Luz Noelia, saludo especial para ella ya desde Santa Ana, también muy atenta siempre a reportar esa sintonía. Luz Noelia, muy buenos días, ¿cómo amaneciste?
8: Muy bien, gracias a Dios. ¿Y tú, Natalia?
0: Muy bien, gracias a Dios. En este miércoles muy radiante, muy bonito. Cuéntame, ¿qué canción quieres programar en las Guascas de la mañana?
8: Le vas a hacer el favor y le vas a regalar ¿Qué les importa de René Moreno?
0: ¿Cuál?
8: ¿Qué les importa de René Moreno?
0: ¿Qué les importa? ¿Quieres saludar a alguien?
8: No, para el gusto musical, ¿no?
0: ¡Listo, Noelia! Espero que tengas un... Dios te bendiga, que tengas un hermoso miércoles. ¡Chao!
8: Gracias, chao.
0: La última llamadita al aire y nos vamos con música. Buenos días.
9: Buenos días, Natalia, ¿cómo amaneció?
0: Muy bien, ¿y usted cómo amaneció?
9: Bien, gracias al Señor.
0: ¡Qué bueno, me alegra muchísimo! ¿Qué canción quieres programar en las Guascas?
9: Con lo mío no se meta.
0: Lo dejen quietecito, ¿cierto?
9: Sí, me lo dejen quietecito por la salondra.
0: ¿Quieres saludar a alguien?
9: No, el gusto musical mío.
0: Listo, saludo especial entonces para todas tus amistades. Y vámonos entonces con esta buena canción. ¿Cuál es la emisora que usted escucha allá en La Culebrita?
9: Estéreo 89.2, Ave María Voz.
0: Vámonos con música. Chao, chao. Feliz miércoles.

dicen por acá? Muy buenos días, Natalie. Soy Numar de Campamento. Saludo para todos los oyentes de Campamento, para Numar. Me haces el favor y me regalas la canción La Carta de Noé Morales.

0: más reportes. Hola. Muy buenos días, Orfita.
1: Nati, muy buenos días. Espero que estés bien.
0: Súper bien.
1: Para que haga el favor de colocarme Me dañaron de Argemiro Jaramillo. Un saludito para ti allá en cabina, para Rosmi en Guanteros, para doña Dilma Hernández en La Milagrosa, para doña Gabrielita Quirós y para Viviana Rúa en Los Arenales y para Marina Martínez en Matablanco. Muchísimas gracias, que tenga un excelente día.
0: Me dieron una canción muy bonita de Argemiro Jaramillo donde narra la historia de esas personas que tenían un buen corazón, que querían lindo, que apreciaban lindo, y eso no necesariamente lo podemos mezclar siempre con lo romántico. A veces querer es con amistades, que usted le brinda todo a una persona, toda su amistad a una persona, y un momento a otro le sale dando ese puñal por la espalda, o sea, esa traición que usted no se esperaba de esa amiga, de ese amigo, y dice: no, yo ya no vuelvo a confiar. No, si esa persona que se suponía que era mi amiga, que era mi amigo, me traicionó, ¿qué se va a esperar de los demás, señor?
2: No es orgullo.
0: Ojo con las acciones que usted está haciendo en estos momentos, porque quizás a nosotros nos pueden dañar, o quizás tú en estos momentos estás dañando a alguien con tus acciones, con tus palabras, con tus malos pensamientos, con tus malos deseos hacia esa persona. Eso no se hace.
2: Hay que andar derrochando.
0: Sé que a veces puede llegar el rencor, puede llegar la ira hacia alguien, pero deja que Dios trate con eso. Uno siempre tiene que pensar: no, yo no me voy a matar mi mente, mi corazón, toda mi vida deseándole el mal a esa persona. Que sea Dios el que se encargue de darle a cada quien lo que se merece. Ya, así con eso es mucho mejor, es mucho mejor. Buenos días, Nati, espero que te encuentres muy bien. Soy Aníbal Restrepo de Santa Rosa de Osos. Ay, qué rico, estamos llegando hasta Santa Rosa. Me saludas a toda mi familia, la veré a la quinta, especialmente a mi mamá Rocío Balbín. Yo creo que es Rocío Balbín. Y me le pones la canción, el temita, me pones la canción Sin Decir Adiós. Por acá tenemos oyentes en la línea. Muy buenos días. Buenos días.
3: Hola, ¿cómo estás?
0: Muy bien, gracias a Dios. ¿Y tú, cómo amaneciste en este miércoles?
3: Bien, gracias a Dios, Nati.
0: Me alegra. Ay, qué rico, me alegra muchísimo. Hoy les está haciendo solicito a todas esas personas que tenían como el café para secar y estaba haciendo unos días muy lluviosos. Vea el día tan maravilloso que les regaló Dios para que sequen el café.
3: Sí, Nati.
0: Sí, Sid, cuéntame.
3: Un saludito de cumpleaños.
0: Sí, señora, ¿quién quiere saludar?
3: A mi madre Flor Rodas en la quiebra.
0: Flor Rojas en la quiebra. ¿Qué le quieres decir a tu mami?
3: Rodas. Sí, señor.
0: ¿Qué le quieres decir a tu mami?
3: Que la queremos mucho y que no la tenga por muchos años más de vida.
0: Listo. Bueno, en la sección de cumpleaños, que lo vamos a hacer en unos minutos, te la saludo. Listo, y le ponemos la canción.
3: De parte de todos sus hijos y sus nietos.
0: Listo, de parte de sus hijos y sus nietos. Listo, mi corazón. Saludos.

0: Especial entonces para Flor Rodas, que cumplan muchos años más de vida, y en pocos minutos entonces la saludamos con la canción.
1: Bueno, nada, muchas gracias y Dios la bendiga.
0: Dios te bendiga a ti también, feliz miércoles. Elena, hola, hola, mi buenos días, mi Nati, me haces el favor y me pones la canción Fama de Bandido. Vamos a buscarla por acá, será, ah, yo creo que es la de Anthony Zambrano. Buenos días, son tan amables y me colocas el tema
2: Mauricio Rosso.
0: Ay, China hereje. Ah, ok. Es la de Oscar Agudelo.
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0: Creo que sí.
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0: Esto es un clásico. Esto es un clásico de esas guasquitas bien buenas. Buenos días, Nati. Escuchándolos en Carolina, les pido por favor la canción No esperen a que muera. Mil gracias, saluditos. Y hey, saludito para Andrea, que está desde Carolina, los carolinitas, un saludito a tierrita de Juanes. Ah, ya ese Carolina sí tiene la oportunidad de tener un cantante muy bueno ahí, representando a todo Carolina, todo el norte de Antioquia, ante el mundo. Leonel está por aquí reportando sintonía. Leonel, buenos días.
4: Buenos días, Nati, ¿cómo estás?
0: Muy bien, gracias a Dios. ¿Usted cómo amaneció en este hermoso día radiante de miércoles?
4: Yo amanecí bien en este hermoso día, escuchando su hermosa voz.
0: Tan lindo, muchas gracias. ¿Qué canción quieres escuchar en las Guascas de la Mañana?
4: Vamos a ver, en las Guascas de la Mañana, escuchemos a Los Relicarios, Triste sin Madre.
0: Ay, Triste sin Madre, del Relicario.
4: De los Relicarios.
0: Me aparece el Relicario, pero bueno, es esta. Sí, es esta, la que tenemos de fondo. Se la adelanto un toquecito, mire, esta.
4: Madre, no, vea.
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4: Sí, ese.
0: Es esa, listo.
4: Pero por Los Relicarios.
0: Ah, ok. Pero entonces la tengo por el Relicario. Déjeme, yo la busco por Los Relicarios y ahorita se la programo, ¿listo?
4: Bueno, listo.
0: Chao.
4: Feliz día.
0: Feliz miércoles, chao. Dios te bendiga.
4: Que Dios la bendiga.
0: Igualmente, chao, chao. Vámonos entonces por acá con la canción Ninguno se irá conmigo, del dueto Revelación. 7:59, en pocos minutos también vamos a la sección de cumpleaños para saludar a todos los cumpleañeritos, a todos los que nacieron un 14 de octubre.

0: 8:08 en ese miércoles, mitad de semana. Estamos escuchando la buena música de Angostura.
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0: Estamos emitiendo desde el norte. Por acá me están reportando sintonía desde Bogotá, ¿eh? Pero qué rico que se amañaron con la frecuencia de este norte, con la música agropecuaria desde Bogotá, ¿eh? Pues qué rico, me alegra mucho. Gracias por ese reporte de sintonía. Vamos a continuar con más reportes para iniciar con la sección de cumpleaños. Voy a hacer la lectura de todos los mensajes, escuchar todas las notas de voz. Ya no recibo más, en estos momentos ya no recibo más, porque recuerden que hasta las 8 para poderlos complacer a todos. Y me dedico entonces a hacer la sección de cumpleaños después de escuchar todas las notas de voz y la lectura de los mensajes de texto. Vamos con música, con música, con notas de voz. Ey, pero ¿por qué? No, estaba pues amañadito pues escuchando las notas de voz, no muchacha. Hola, Lilia, buenos días.
2: Que me hagas el favor y me coloques el temita de los relicarios. Estás envejeciendo. Muchas gracias.
0: Estás envejeciendo de los relicarios. Así la tenemos por acá. Buenos días,
3: ¿cómo amaneces? Espero que bien. Natale, para si me hacías el favor me colocabas la canción Cuando los hijos se van.
0: ¡Saludo! Gracias por ese reporte de sintonía. Hola, Nelly Carrasquilla.
4: Nati, hola, buenos días, ¿cómo amaneciste, Nati? A que me haga el favor y me coloques Punto Solitario. Lo comparto con...
0: De las aves
4: con Marina Martínez acá en Mata Blanco, con Rosmira Martínez en Guanteros y Amelia Chavarría en Campamento, con mi esposo acá en la casa y Orfito Ochoa en la Trinidad. Muchas gracias.
0: Saludito.
4: Dios me la bendiga, mija.
0: Saludito para ti, para todas tus amistades.
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0: Me programaron una canción, pero esa no la tengo. Me dice adiós al mundo, al mundo. Ah, será de los hermanos Quintero, será esta.
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0: Será esta. Saludito entonces para Beatriz, que es una fiel oyente del 89.2. Me dice, día, deseo un hermoso día con mucho bienestar. Quiero escuchar la canción Adiós al Mundo. Los escucho desde Chocho Escuela. Y Dios te bendiga por tu labor.

0: Ay, muchas gracias. No. Ustedes saben que yo lo hago con mucho cariño, con mucho respeto. Siempre me quiero dirigir a ustedes con ese respeto que ustedes se merecen. Como yo siempre he mencionado, la razón de la emisora siempre son los oyentes. Buenos días. Preguntan cuándo entregan el subsidio de adulto mayor o renta ciudadana. Bueno, ahí sí desconozco en estos momentos. Déjame, yo investigo y te comento al interno. Buenos días.
1: Buenos días, Nati. Soy Selmira y soy de San Amalí. Me saludas a la familia Vélez Ochoa, a don Diego Tavares, a Liriana Teortúa.
0: Sí, señora.
1: A Orfa Ochoa, Selina Álvarez, a doña Gabriela Quiroz, a todos los radioyentes. Y si eres tan amable y me complaces con 7 letras de las campanas vecinas. Muchísimas gracias y que tengas excelente.
0: 7 letras, vamos a buscarla. Bueno, no la tengo, será que sobró la letra.
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0: Sí, ya la encontré. Ya la encontré.
3: Que sea el favor y me saludas a todos los oyentes.
0: Sí, señora. Buenos días.
3: A mandarlo a Arnold Ayala, a todos los oyentes de Cañaveral. Y me les colocas el sepulcro de mi mamá. Feliz día y buena suerte.
0: Buena suerte. Saludito para todos los de Cañaveral. Hola, buenos días. ¿Serías tan amable de regalarme el tema Mi madre ausente, un oyente de Santa Ana? Bueno, ya con esta canción dejamos toda la playlist organizada. Tenemos en la lista Cuando llora mi guitarra, de Julio Jaramillo, En quererte me sobré, Les daré de acá hablar, Soy un bohemio, La foto de los dos y más canciones que ustedes han solicitado. Nos vamos con Cuando llora mi guitarra, En quererte me sobré y la sección de cumpleaños.

cumpleaños. Desde la emisora de Angostura les estamos enviando un abracito súper grande, un abrazo enorme lleno de tanto cariño, tanta alegría, los mejores deseos para todos ustedes que están de cumpleaños el día de hoy. Que este nuevo año esté lleno, cargado de mucha salud, de mucho amor, de mucha prosperidad, que se les cumplan sus sueños, que estén en compañía de su familia, que los llenen de picos y abrazos. Felicitaciones a todos los de Libra. Felicitaciones para Danilo Jaramillo, Danilo de Jesús Jaramillo, que está de cumpleaños, y vamos a leerle un mensaje de texto. Buenos días, para saludar a Danilo Jaramillo porque está de cumpleaños el día de hoy, le queremos decir que sigue cumpliendo muchos años más de vida, que Dios lo cuide, lo proteja, lo bendiga, que lo quieren muchísimo de parte de su esposa, sus hijas y sus nietas, que gracias por ser el mejor padre, el mejor esposo, el mejor abuelo del mundo, que lo quieren muchísimo. Danilo, felicitaciones. Muchas felicitaciones para Danilo. Cumplan muchos años más de vida, que comparta con toda su familia, con sus amigos, con su esposa, con sus nietos, con toda su familia. Felicitaciones, Danilo. Y también tengo un saludito para Flor Rodas en La Quiebra, que está de cumpleaños. Flor, feliz cumpleaños, corazón, que Dios te bendiga, la pase súper bien al lado de toda tu familia que te quiere mucho. Es un saludito de tus hijos, tus nietos y toda tu familia que te quiere mucho. Felicitaciones para los cumpleañeros, que nunca les falten motivos para agradecer, esas personas sinceras con quien podemos compartir. Felicitaciones, que Dios ilumine cada uno de sus padres.

Dios los bendiga, bendiga sus hogares, le regale la sabiduría para que sigan construyendo una vida de momentos muy bonitos. Felicitaciones, cumpleañeros. Voy a ver si hay un saludo de cumpleaños por acá. A ver, no. Entonces, para todas las que nacieron un 14 de octubre, muchas felicitaciones. La canción que les voy a programar para que toda la familia reunida le cante en tu cumpleaños del Charrito Negro. ¡Felicitaciones!

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4: Damos gracias a Dios por este día que nos regala, porque sigue regalándonos el tiempo para que lo vivamos con alegría, con entusiasmo, con ánimo. Por eso, hoy vamos a vivir amorosamente el día. ¿Y de qué vamos a hablar hoy? Vamos a hablar de los gritones. Los gritones. O las gritonas. Porque hay gritones y hay gritonas. Amar solo a los que nos quieren, qué gracia es, dice el Señor Jesús. A los toros Dios les dio cachos para defenderse. Y a veces también dan pata. A los tigres les dio garras y colmillos. Dios a los caballos para defenderse les dio cascos. Pero a nosotros, los humanos, nos dio las palabras y la inteligencia. No nos dio patas, ni garras, ni dientes, ni uñas, ni puños para defendernos. Y no nos dio la voz para defendernos tampoco. Nos dio palabras e inteligencia. Una señora tuvo un dolor muy fuerte. Entonces llamó al de un carro, un taxi, para que la llevara al hospital. El del taxi paró y se subió gritando y diciendo: a mí me lleva pero ligero al hospital, que tengo un dolor. En el camino, el del carro no iba a la velocidad que ella quería. Entonces gritó al señor taxista, lo gritó. El taxista se quedó callado. Llegó al hospital y gritó al de la portería: es que a mí me tienen que atender, es que yo vengo con un dolor. Y lo gritó. Entonces el taxista, que fue gritado, ya aburridos, gritaba a la gente que iba con él, a la otra gente. El portero del hospital, a quien gritó esta señora, se le dañó el genio también y ya gritaba también a los demás. Entró esta señora y gritó a la enfermera. Le pegó un grito que porque no la atendían de primera y que ella que qué. La enfermera se quedó también ofendida y gritaba a los otros, aburrida porque le habían gritado. Llegó donde el médico y gritó también al médico que porque le dolió una inyección que le colocó y le pegó el grito al médico. El médico aburrido salió, se fue a almorzar a la casa y llegó a la casa donde la mamá y gritó a la mamá. ¿Qué hizo la mamá? Con una paciencia y una tranquilidad le dice: mijo, yo sé que usted tiene muchas preocupaciones, mucho trabajo, almuerce tranquilo. Ya hasta ahí llegó la cadena de gritos. Una respuesta amable, suave, calma la cadena de los gritos. Es que a veces nosotros somos gritones. Usted grita, mejor dicho, y usted cree que porque pegó el grito, un alarido aquí a la porra, las cosas se van a solucionar, se van a arreglar. Y no se arreglan. No. La señora esta que decimos que gritó a todo el mundo, mientras entraba al hospital, había un perrito por ahí. Y el perrito le pegó una patada al perro que ya estaba brava, y el perro salió bravo también y mordió gente. A veces nosotros tenemos una cadena de gritos. El esposo sale y grita a su esposa y le pega un berrido. La esposa se queda aburrida. Entonces la esposa ya grita a los niños, porque quedó aburrida. Y los niños aburridos le dan con un palo al perro. Y el perro aburrido, porque lo gritaron y le dieron, va y pelea con el gato. Y la cadena se sigue. Es que, ¿para qué gritar o qué? Muchas veces, cuando hay problemas graves, nos devolvemos a ver qué pasó, qué pasó, qué pasó. Y encontramos con que alguien gritó a alguien. Y entonces fueron a arreglar alguna dificultad, una diferencia que tenían. Y al que más duro grite, bueno, y el otro grita, y al que más duro hable. Y eso se ponen, pues, que ya se van a los puños. Y después a los problemas. ¿Dónde arrancó la cosa? Fue que me gritaron. Qué bueno que cuando a usted le griten, usted sea capaz de cortar esa cadena de gritos. Claro, a usted le gritan y le dicen: es que usted es yo no sé qué, que no sé cuál. Ah, tal vez sí. Puede que sí. Usted es no sé qué, la palabrota grande que usted se sabe, pero que no la vamos a decir aquí. Le dije, una vez me dijo la palabrota grande esa que sabemos. Le dije: mentiras. Ay, eso es mentira. Entonces hasta ahí le llega la gana de pelear al otro. Usted es una persona así, así, así. Ah, tal vez sí, sí, yo creo que sí. Que usted es un perezoso, usted es un vago, que... Ah, no, eso sí. Un día llegó una señora y me dijo: usted como no vive aquí, no se mantiene aquí. Le dije: ah, eso sí es cierto, señora. Hasta ahí le llegó la gana de la pelea. Entonces le dicen en la casa a usted: usted es una perezosa, abandonada, malcriada, grosera. Pero me estoy mejorando. Hasta ahí le llega el aliento de pelea al otro. Cuando usted le conteste de una manera diferente a gritar. Pero si a usted le dicen: es que usted es un malcriado, grosero y de todo, y usted alza la voz y el otro también, y el otro también, y al que más duro grite, no arreglan nada. ¿Qué se va a arreglar con eso? mientras menos inteligente es un caballo, más peligroso es. Claro, más peligroso, porque se defiende solo con las patas, con los cascos. Si no le gusta una cosa, levanta la pata y le pone el casco en la cara o en el pecho a quien le estorba o lo molesta, mientras menos inteligente sea. Lo mismo las fieras, con las uñas y con los dientes atacan, mejor dicho. Y la vaca con los cachos y hasta patadas dan también las vacas. Un niño o una niña inteligente utiliza palabras amables, respetuosas para hacerse entender. Un esposo amable, respetuoso, emplea palabras amables y respetuosas para hacerse entender. Ah, ¿qué fue que le quedó maluco el almuerzo a la esposa y cogió el esposo y le tiró esa sopa en los pies y le pegó los gritos y la desafiada del mundo entero? Vea, no se preocupe, que por eso el mundo no se acaba. Si usted va con palabras amables, cariñosas, le va mejor. Evita causar molestia, herida. Que muchas veces nosotros causamos heridas a los demás.
5: Que fue que a mí me dio mucha rabia y ofendí y le dije 50,000 y le grité. Nada hizo. Nada hizo.
4: Por las buenas.
5: Es que a mí me da mucha rabia.
4: Que dele la rabia que quiera. Pero amabilidad, respeto. Claro. Porque a veces nosotros, a la persona a quien más queremos, es a quien más duro le damos.
5: Claro. En la casa gritamos, pues, y mejor dicho,
4: y en la calle, mansas palomas. Una gallina en la calle. Yo tenía un amigo que era bravo, pero bravo es bravo. Gritaba, mejor dicho, y le pegaba, hasta le pegaba a la señora. Qué hombre tan bravo, ¿cierto? Y en la calle, una gallina. Una gallina. Claro. Entonces muchas veces nosotros somos así con quien más nos quiere. Gritamos, ofendemos. No, así no. No tratemos a las patadas a los seres que nos quieren, a quienes queremos. No, es que fue que me dio mucha rabia. En la rabia también hay que dominarse. Claro. Pero es que la rabia, sí, estamos de acuerdo, la rabia. Pero ¿dónde está, pues, colocar el freno? A las bestias, para que no se desboquen, les aprietan la rienda. Usted no se aprieta la rienda, pues. Todo lo que le salga, eso lo hace y entonces destruye y de todo eso. Y hace como el esposo que le dio rabia y quebró el televisor, los muebles y la losa. Y al otro día tuvo que ir a comprar, ¿no? ¡Qué negociazo! Un muchacho era muy rabioso. Y eso gritaba y contestaba y ofendía y después se volvía pidiendo excusas. Ah, perdone, fue que a mí me dio rabia. Esa es una excusa boba, pues. No, es que, no, perdone, fue que a mí me dio mucha rabia, mucha impaciencia. Es una excusa boba. Un papá tenía un muchacho rabiosísimo y le dijo al muchacho: tenga esta libra de clavos, me va a hacer un favor, va a clavar estos clavos en esa puerta, sí, en toda la puerta está libre de clavos, clávela ya uno por uno. Cuando termine, viene y me dice. Al rato el muchacho fue y le dijo: papá, ya clavé todos los clavos en la puerta. Ah, muy bien. Ahora vas a hacer lo siguiente. Vas a sacar los clavos de la puerta. Los clavos de la puerta. Muy bien. ¿Y qué quiere decir con eso, papá? Ya desclavé. Le dijo: venga. Asimismo, cuando usted ofende a una persona, va y le pide excusas. Excuse que fue que yo, que. Muy bien, pero quedó la herida. Así que en la puerta, usted pegó los clavos, los sacó, pero quedó ya la cicatriz en la puerta. Así es, cuando nosotros no nos dominamos, decimos lo que no debemos decir, gritamos y ofendemos, causamos una herida. Aunque vayamos, pidamos excusas y la persona nos diga: tranquilo, no pasa nada y eso, queda la herida. ¿Sí? ¿Qué ha arreglado usted con...? ¿Qué ha arreglado llenándose de rabia? A ver, ¿qué ha arreglado? A ver, si usted ha arreglado alguna cosa, diga, para vivir lleno de rabia. Si usted gritando con esos agaritos, que mejor dicho, ha arreglado alguna cosa, diga, a ver, para nosotros todos vivir gritando. Claro. Usted grita en la casa, mejor dicho, y con esos gritos es capaz de matar la marrana. No, tampoco. Palabras amables. Palabras respetuosas. Y así se hace entender. Usted no debe mandar a las patadas, como los caballos. No debe morder como los perros. Un día iba por una calle y en la esquina estaban jugando unos niños. Cuando de pronto esos niños se perdieron. Se perdieron esos niños. Yo dije: ¿qué les pasó? ¿Qué miedo les dio? Después, al rato, le pregunté yo a la señora: señor, estos niños estaban jugando en la calle, los más entretenidos, y de pronto miraron y corrieron y se escondieron. Y me dice: es que vieron que venía el papá y le tienen miedo. ¿Cómo sería sabrosito? Le tenían miedo. ¿A usted qué le gusta? ¿Que los hijos le tengan miedo o le tengan cariño? A ver, pues, usted grita y nada arregla. Claro. El niño o la niña que golpean, el papá que golpea, el hermano o la mamá que golpean y gritan para hacerse entender, deben averiguar a ver qué les está pasando. Porque se están portando como perros o caballos. Sí, es verdad. Teniendo uno palabras decentes en la cabeza, debe sacarlas para convencer con respeto y cariño a los demás. No gritar ni golpear. El perro ladra a los gritos, pero el niño o la persona no. La persona convence y se hace querer. El Señor dijo que uno debe tratar con cariño al que lo molesta y buscar palabras amables para responderle al que lo ofende o lo odia. Pero ¿cómo le voy a contestar si me dijo que yo soy la más fea del pueblo? No se enoje. No. Ah, pero me voy a mejorar. Es que usted es el más altanero. Pero me estoy mejorando, voy cambiando. Usted como es de despaciosa, pero ya me estoy acelerando. Hay que contestar de una manera que no se arme una pelea, un conflicto. Sí, a usted le dicen
5: que le digan, por ejemplo, usted es como es de boquiabierto.
4: Pero estoy, ya mantengo la boca errada.
5: Entonces, contestar de una manera deportiva para no armar conflicto. Bregar. ¿Para qué armar los problemas y empezar a gritar y el que más duro garete y el que más duro y el que más ofenda y diga palabras y ofensivas y todo eso que le ponen un volumen el tremendo? Los únicos gritos buenos que yo he escuchado son cuando un vecino le dice al otro: oíste, préstame una libre panela. Esos son los gritos buenos que se gritan los vecinos cuando viven lejos, que no se ofenden, sino que piden favores. Bueno, hoy le dedicamos este tiempo al gritón y la gritona. Ahora años en toda la historia hablaban del gritón, que por los montes, donde no se oían las campanas de la iglesia, había un gritón, y que iba gritando y el grito se iba acercando, y ese miedo que le daba a la gente, se escondían, buscaban escondidijos, pues, a como diera, porque no se podían encontrar con el gritón. Asimismo, hay gritones que todo el mundo tiene que esconderse. Nada hace con eso. Vamos a pedirle al Señor que nos ayude a ser calmados, a dominar esas impaciencias. Impaciencias. Es que no nos dominamos a veces. Una pobre bestia era agarretada por el dueño y ofendida, y le decía 50,000 y le daba, el señor le daba patadas y le daba palo y la ponía a aguantar hambre y le decía que la mamá no era casada y en no sé cuántas cosas. Le cogió miedo. Cada que lo veía se volaba. Y si eso lo hace un animal, ¿qué diremos una persona? Si usted ofende y gareta y tira y bueno. Bueno, antes de despedirnos, vamos a hacer una invitación. ¿Cuál es la invitación? Hoy a las 12 del día, en el templo parroquial de acá de Angostura, es la posesión del nuevo párroco. Desde el padre Marianito hay párroco seguido, y antes del padre Marianito hubo también. Siempre ha habido un sacerdote que nos oriente, que nos guíe, que nos anime por el camino del bien y el camino de salvación. Hoy a las 12 del día en el templo, si puedes ir, vas, participas en la celebración y le damos a entender a este nuevo sacerdote que viene que desde ya lo estimamos, lo queremos y lo valoramos. Qué bueno que te pegue la rodadita. Sí, ya a las 12 del día usted ya hizo el almuerzo. Sí, ya usted al almuerzo se demora un poquito para ir por él, pero a las 12 nos encontramos en el templo parroquial. También vamos a recordar que el mes de octubre es el mes del Santo Rosario. Qué bueno en las casas rezar, orar el rosario en la casa, en familia. Pero es que a mí en la casa nadie me acompaña a rezar. Rece duro para que se den cuenta que había una mamá o un papá que rezaban el rosario y querían a la Virgen. Pero es que si no me acompaña, y siga usted. Dice una canción: si se calla el cantor, calla la vida. No, haga oración. Sí, siga orando. ¿Qué es que no me acompaña nadie? Siga orando. pero es que me critican porque yo oro en casa. Siga orando, sígalo haciendo. Claro, haga como la mamá, que si el niño llora, dele leche en tarro. Si sigue llorando, sígale dando. Y si sigue llorando, dele más. Y si llora más, dele con el tarro. ¿Qué le parece que hay unas mamás maravillosas? Tienen siempre en su programa de vida. Porque las mamás han comprendido que su tarea va más allá de alimentar, de vestir, de mantener una casa. Es ayudar a que vayan los suyos por el camino del bien, por el camino de Dios. Y si la gritan porque reza, grite más duro rezando. Y si siguen gritando, usted sigue rezando. Y si la siguen criticando, usted sigue rezando, sigue orando. Porque el pararrayos de la familia es la oración y no podemos dejar de orar. Bueno, muchas gracias. Esperamos que puedan acompañarnos en la posesión del nuevo sacerdote párroco hoy a las 12 del día acá en el templo. Les esperamos. Que Dios les bendiga, les proteja y les ayude siempre. Y muchas gracias por habernos acompañado hoy en este espacio, en este programa, cuando hablamos de los gritones. Buenos días.
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1: Mucha atención, queridos oyentes, vamos a dar inicio a los servicios sociales. La Alcaldía Municipal y la Secretaría de Agricultura, Turismo y Medio Ambiente te invita a una capacitación por Colombia que no te puedes perder. La capacitación se realizará el viernes 16 de octubre a las 9 de la mañana en el Parque Educativo. Se van a tratar los siguientes temas: Colombia libre de peste porcina y el manejo del síndrome respiratorio y reproductivo porcino. Para mayor información se pueden comunicar al 322-594-2594, 322-594-2594. Hay un intercambio deportivo el día de hoy en baloncesto masculino y femenino. Vamos a tener a las 3:30 el encuentro de Angostura versus Campamento masculino y a las 4:30 Angostura versus Campamento femenino. El día de hoy, para que apoyemos el deporte. Se invita a todas las personas de la vereda Pajarito Abajo, beneficiarios de los programas Renta Ciudadana, Devolución del IVA, Renta Joven, Colombia Mayor y demás personas interesadas, a una importante reunión que se realizará el día martes 20 de octubre en la escuela a partir de las 10 de la mañana. También estará la Brigada del Hospital, Salud Pública, la gerontóloga, coordinadora de equidad de género y el administrador del SISBEN, que estará contándoles sobre los nuevos cambios que tendrá el SISBEN Ruiz. Esperan contar con su asistencia, informa la coordinadora de Renta Ciudadana. La Alcaldía Municipal y Campesina los está invitando a un curso de mercadeo y ventas. La fecha es el 19 de octubre a las 9 de la mañana en el Auditorio Centro Día. Tiene una duración de 48 horas. ¿Cuáles son los requisitos? Llevar el documento de identidad físico, tener 15 años o más y buena disponibilidad de tiempo. Para mayor información se pueden comunicar al 321-604-2054. Este curso es totalmente gratis. Si estás entre los 0 meses y 17 años y tienes tu esquema de vacunación completo, podrás ser el ganador de una hermosa bicicleta. Solo debes acercarte al puesto de vacunación, actualizar o completar tu esquema y demostrar que estás al día. Y en ese momento reclamas tu boleto numerado para participar en el sorteo que se realizará el 31 de octubre. Vacúnate ya, acude a vacunarte en los diferentes puestos que estarán disponibles. Recordemos que las vacunas son seguras y salvan vidas. Además, es un gesto de amor con los tuyos. Informa el servicio de vacunación de la S Hospital San Rafael de Angostura. Mucha atención a la programación de la Brigada de Salud que se ejecutarán durante el mes de octubre. Para el día martes 20 de octubre le corresponde a la vereda Pajarito Bajo y el día martes 27 le corresponde a la vereda La Milagrosa con los siguientes servicios: consulta médica, citología cervicouterina para detectar problemas de cáncer de cérvix en mujeres con vida sexual activa, vacunación para niños y niñas menores de 6 años con vacunas del esquema regular, niños, niñas y adolescentes de 9 a 17 años con la vacuna que protege contra el cáncer y las verrugas genitales, vacuna que previene el tétano y la difteria para mujeres en edad fértil de 10 a 49 años, vacunación antigripal para niños y niñas de 6 meses a 5 años de edad, mujeres gestantes que cumplen con las 14 semanas de gestación, adultos mayores y adultos mayores de 50 años. Muy importante que lleven el carnet de vacunación, el documento de identidad. También educación y atención en higiene oral. Es muy importante que lleven el cepillo dental, actividades educativas en temas de interés de salud, asesoría psicológica y educación en salud mental y desparasitación para niños y niñas y adolescentes de 5 a 14 años en la vereda Pajarito Abajo. Recuerden que se prestará atención a partir de las 8 de la mañana. Cuentan con su participación, una información de la S Hospital San Rafael de Angostura. Se extravió cédula de ciudadanía en nombre del señor Oscar Darío Patiño Casas. se extravió en la plaza principal del municipio de Angostura. Quien tenga este documento, por favor, traerlo a los estudios de la emisora. Hay gratificación. Se extravió un bolso de color beige de la esquina de la emisora hasta la casa de Ercilia Mora. Si alguien se encontró este bolso, por favor, devolverlo. Hay buena gratificación. La responsable es Ercilia Mora. La ludoteca municipal te está invitando a un picnic y tarde recreativa. Picnic y tarde recreativa el día de hoy a las 2 de la tarde. Es una estrategia para promover la convivencia, el juego al aire libre, la exploración de la naturaleza y fomentar el compartir. Te esperamos entonces en la ludoteca hoy a las 2 de la tarde. A continuación les voy a presentar las campañas de salud pública que se han programado desde la S Hospital San Rafael. Para el día de mañana le corresponde la vereda Mata Blanco y el día jueves 22 la vereda El Olivo. Habrá vacunación, aplicación de vacunas del esquema regular para niños y niñas menores de 6 años, vacuna antigripal para niños y niñas de 6 meses a 5 años de edad, mujeres gestantes con las 14 semanas de gestación y adultos mayores de 50 años, vacuna que previene la enfermedad de la ticferia para mujeres de 10 a 49 años que estén pendientes por dosis o algún refuerzo, vacuna para niños, niñas y adolescentes de 9 a 17 años que previene en las mujeres cáncer y en los hombres también cáncer. Si aún no han recibido esta vacuna. También hay atención y educación en higiene oral. Importante llevar el cepillo dental. Intervenciones colectivas, educación e información en diferentes temas de interés en salud pública para los diferentes grupos de edad. Desparasitación para población de 5 a 14 años. Esta atención se prestará a partir de las 8 de la mañana. También hay una jornada de desparasitación masiva para la población de 5 a 14 años el día jueves 15 de octubre en la vereda San Alejandro y Guanteros y el día jueves 22 en la vereda Montañita. Aprovechen entonces todos estos servicios que se están promoviendo desde la S Hospital San Rafael de Angostura. La familia Sepúlveda Hoyos tiene el gusto de invitar a familiares y amigos de Mayerly Sepúlveda a su segundo aniversario, que se realizará el día sábado 17 de octubre en la iglesia Nuestra Señora de Guadalupe a las 12 del mediodía. Agradecen de corazón su acompañamiento y sus oraciones. Se extravió un celular marca Samsung Galaxy A32 en el trayecto de la esquina de Colanta hasta el Alto de Taborda. Se dará gratificación a la persona que se haya encontrado este teléfono. Lo pueden llevar a la alcaldía municipal. Se extravió billetera color negro en la calle del Panelero con documentos personales de Daniel Metaute. La persona que se haya encontrado esta billetera se puede comunicar al 313-680-7102. Se pueden quedar con el dinero, pero por favor devolver los documentos. Se extravió celular Redmic en el trayecto del Callejón Marianito hasta el andén. Tenía en la parte de atrás el carnet con la información personal del propietario. Por favor, devolverlo. Hay muy buena gratificación a la persona que se lo haya encontrado y lo devuelva. La persona que vaya a brindar información se puede comunicar al 313-774-0224. 313-774-0224. También lo pueden traer aquí a los estudios de la emisora. La comunidad parroquial de San José de Angostura, santuario del Beato Padre Marianito, tiene el honor de invitar a toda la comunidad a la posesión del párroco de nuestra parroquia. Francisco Londoño se realizará el día de hoy a las 12 del mediodía en el templo parroquial. Los esperamos para compartir este gran momento de gracia. Recuerden que esta Eucaristía será transmitida por los estudios del 89.2, la frecuencia modulada. se invita a las veredas vecinas de Palmas a una recocha en la Fonda del Ventanal, donde tendrán una celebración de cumpleaños, brindis, venta de comestibles y muchas sorpresas más. No dejes que te lo cuente. Más bien, disfrútalo tú mismo. Invita a Jindy Osorio. Se extravió billetera de color negro en el trayecto de la vereda San Alejandro hasta la Trinidad. Tenía documentos personales de Ángel David Arango con la matrícula de una moto Esquiste Z150 a nombre de Rodrigo Arango, más conocido como Rigo Arango. Hay muy buena gratificación a la persona que brinde información. Se pueden quedar con el dinero, pero por favor devolver los documentos ya que están muy perjudicados. La persona que se haya encontrado esta billetera se puede comunicar al 321-855-5838 o dirigirse con Rigo Arango personalmente. Gran fiesta con cabalgata, todos cordialmente invitados. La cabalgata sale desde Tencha Algodón, de la casa de Elisenia Cárdenas. Habrá bingo bailable, comidas rápidas, premiación a la pareja más animada, marranada con chicharronada. Se realizará este domingo 15 de noviembre, donde era la tienda de Ruth Flores, en La Milagrosa. Es una invitación que hace Paola Quiroz. Te esperamos.

Recuerden los adultos mayores de la zona urbana que se ven en el día de hoy. El día de hoy a las 11:30 en la iglesia con la camiseta para recibir al nuevo párroco. Es una invitación de la gerontóloga. El día de hoy entonces no se va a realizar el programa, pero sí se invita a todos los adultos mayores de la zona urbana para que reciban el nuevo párroco a las 11:30 en la parroquia. Recuerden que todos con la camiseta.

0: El acueducto San Alejandro informa a las siguientes personas que tienen un importante convite el próximo lunes 19 de octubre. Esas personas son Johan Ateortúa, Faber Posada, Fabiana Ateortúa, Frasney Hernández, Gustavo García, Felipe Arroyave, Francisco Quintana, Freddy Posada, Freddy Posada y Judy Posada. Estas personas recuerden que tienen un importante convite el próximo lunes. El convite es de el acueducto San Alejandro. Bueno, queridos oyentes, ya estos fueron todos los servicios sociales. Espero que alguno de ellos haya sido de su valioso interés. El día de hoy no se va a realizar el programa Senderos del Tiempo, pero quiero insistir nuevamente a los adultos mayores, recordarles que están cordialmente invitados a las 11:30, todos con la camiseta de la Iglesia San José, para que recibamos entonces el nuevo párroco. Recuerden que la misa, la Santa Eucaristía, a las 12 se va a transmitir por el 89.2, vamos a transmitirla por la emisora. Van a quedar en compañía entonces, queridos oyentes de la programación Vallenato y Romántico, Amor y Acordeón.
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0: ¡Atención Angostura! Llega Eco Navidad, una invitación muy especial. Es una Navidad que transforma, reutiliza y une a nuestra comunidad, porque juntos sí es posible que este año podamos recuperar, reutilizar y transformar materiales para llenar de espíritu navideño nuestras calles, cuadras y comunidades rurales. Así que mucha atención a las cuadras de nuestra zona urbana. Pueden participar calles o sectores que recibirán inicialmente 300 mil pesos por inscribirse. Así como lo escuchan, para participar deben inscribir a una persona líder y mínimo 10 personas adicionales que vivan en la calle o en el sector participante. La convocatoria aplica únicamente para la zona urbana dentro del área de influencia de la empresa de servicios públicos domiciliarios de Angostura. Y recuerden, todo el material utilizado en la decoración debe ser reciclado o recuperado. Se premiará los 3 primeros puestos. El día de la visita de los jurados, el líder deberá presentar evidencias fotográficas donde se

oficina de Riachón Sede Angostura y también en la oficina local de turismo. La visita de los jurados a cada calle o sector se realizará el lunes 7 de diciembre y la entrega de la premiación se realizará el jueves 24 de diciembre. Invita la Alcaldía de Angostura, Cooperativa Riachón y la Empresa de Servicios Públicos Domiciliarios de Angostura, S.A. ESP.

Iniciamos con la programación de Vallenato y Romántico, 10 de la mañana con 20 minutos, de esta mañana tan linda, tan despejada, tan azul. Miren ese cielo tan hermoso. Y escuchando De Millón a Cero, nada más. ¿Qué más le pedimos a la vida? Mientras estemos con salud, mientras tengamos a nuestra familia bien, eso ya es un regalo muy grande. Yo sé, a veces nos preocupamos por unas pequeñeces. A pequeñeces como que hay alguna frustración de que algo no me salió bien. Y nos pegamos la estresa del mundo. Cuando, sí valió la pena pensar todo eso. No, no se preocupe, que eso va a pasar. Siempre hay que tener una mente de que, no hay mal que dure 100 años. Vea, yo siempre cuando tengo algún inconveniente en mi vida, siempre me pongo a pensar, yo ya no puedo cambiar esto. No, ni puedo cambiar el pasado, ni tampoco puedo hacer que se vaya ese sufrimiento. Tampoco sé qué va a pasar en ese futuro, en un futuro que desconozco. Entonces, ¿para qué me voy a preocupar si nada de lo que yo voy a hacer en estos momentos, a menos de que uno tenga como una decisión que tomar? Eso ya es algo diferente, porque hay situaciones que ameritan que uno tome decisiones así. Y ahí sí usted está preocupado, Dios, ¿yo qué hago? ¿Decido porque sí o decido porque no? Ahí sí empieza la preocupación. Pero, por ejemplo, en caso hipotético de un problema en específico, tranquilícese, todo va a estar bien, no se me preocupe, déjele todo eso en las manos de Dios. Disfrutemos de esta vida, que yo sé que todo va a tener solución, y si no, pues entonces, ¿qué más vamos a hacer? Siempre es como, bueno. No se preocupe, mi corazón, por eso. De Millón a Cero, una canción muy bonita de Kaleth Morales, esa voz que deleita, esa voz que hipnotiza. Bonita, bonita, 10 con 22, miércoles, mitad de semana.

Con 27, viene una canción muy bonita y con esta canción quiero saludar a todos los muchachos de allá de Colanta, muchachos que escuchan tanto el 89.2, son unos fieles oyentes, ponen ese parlante a todo volumen allá. Saludo entonces para todos los muchachos de Colanta, las muchachas también, el Noa Noa, saludo para los muchachos allá.

¿Para dónde vamos? Para el Noa Noa. Eso era como un lugar muy lindo donde uno se iba como a, así, hablando a lo paisa, como a parchar, como a pasar rico. A disfrutar de una tarde-noche bacana con los amigos, a quizás a tomar algo. A disfrutar, pues, una noche bien interesante. Y así es, Juan Gabriel entonces está mostrando en la canción un lugar muy lindo para pasar el rato. Es como decir, vámonos para, no sé, a lugares bonitos acá, los comercios de Angostura, el Mister, Candelaria, los otros, Discobar, el Panelero, lugares así, la terraza, lugares así donde uno diría, vámonos entonces a tomar por allá, vámonos a bailar por allá, vámonos a salir un ratico por allí. Hey, tenemos una actualización muy importante que ustedes tengan en cuenta porque hay un...

hubo una pequeña equivocación en la fecha de una publicación. La publicación del picnic tardes recreativa es para hoy, no es para hoy. La publicación entonces tuvo un pequeño error y es para mañana, es mañana 15. Entonces, el picnic y la tarde recreativa no es para hoy, es para mañana, mañana a las 2 de la tarde. Para que se programen, es para mañana, mañana, mañana. Listo, compartan la información, no es nada hoy, es mañana. Me acaban de confirmar la información. Caminaré es la canción que les voy a programar de Felipe Peláez. Estamos escuchando vallenato y romántico. Es un espacio muy bonito, es una mezcla de esa música tan bonita, de esas canciones con esas letras tan hermosas que llegan directo al corazón. Esas canciones románticas que nos traen recuerdos, que nos traen nostalgia, que nos enamora con sus letras.

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Viene Miguel Morales con la canción No te detengas, no te detengas corazón. 10:41, disfrutando estas buenas canciones. ¡Ey! Saludo para todos los de Medellín. A mí me reporta mucha sintonía de Medellín. Saludito para ustedes, los que siempre están conectados allá a través de la web, que llegamos allá por internet y nos pueden escuchar. Gracias, gracias por ese reporte, gracias por la preferencia. Gracias a todos los de acá de la zona urbana. Hablando de los de la zona urbana, recuerden los adultos mayores, los del grupo de aquí de la zona urbana, los del grupo de adulto mayor, para que apoyemos, nos vinculemos. Y es una invitación muy amable que le hacemos a todo el grupo para que a las 10, a las 11:30 nos reunamos en la iglesia para que acompañemos entonces la posesión del nuevo párroco. Todos con la camiseta, listo. No te detengas, Miguel Morales. Y más adelante por acá, Corazón Viajero. Es el cover de Luca Méndez. No te detengas. Estamos disfrutando de Amor y Acordeón.

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1: Hey, viene una canción muy bonita. Felicidad para todos los que estamos felices, los que estamos disfrutando de este hermoso y magnífico día. Disfruta la vida, corazón. Estás joven, tienes todo para salir adelante. Hey, quiero saludar a todos los que me están escuchando en campamento, en especial a todos por allá, los de la Truchera. Hey, un saludo muy especial porque estamos llegando a este campamento. Hey, por allá todos los de la Truchera. Un saludito muy especial, lleno de mucho cariño, lleno de muy buena energía. En especial a todo el equipo de nuestro Hospital San Rafael. Un saludito muy especial a nuestro gerente, al personal directivo, a los médicos, enfermeros, a los auxiliares de enfermería, profesionales de salud, personal administrativo, servicios generales, a todos los que están allá, todos los colaboradores que hacen parte de esta gran familia. Ay, nuestra ese Hospital San Rafael. Qué alegría es saber que ellos también están compartiendo, disfrutando, fortaleciendo esos lazos de compañerismo. Desde la emisora de Angostura les enviamos un abracito enorme. Espero que disfruten mucho de esta jornada, que se lleven muchas sonrisas, buenos recuerdos, experiencias bonitas. Y que Dios los bendiga y que los ayude a regresar muy bien a sus casitas. Disfruten mucho, pues, muchachos. Abracito a usted. Ay, los de Salud Pública también. Los de Salud Pública. ¡Ey, se les quiere! Vámonos con esta buena canción. Lleno de felicidad. 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

0: saludito pues por acá por el pirata que me está reportando sintonía. Tal, sí, salúdeme, salúdeme Nati.
1: Ya.
0: Él me programa ese cover de
1: Somos 500,
0: el niño Lucas Méndez, que tiene una excelente voz, ese niño.
1: Sí,
0: tiene una voz muy bonita. Me gusta mucho porque la afinación, ¿no?, y el talento que tiene este niño. Y hace unos cover muy bonitos de esta música romántica. Luca Méndez con la canción Corazón Viajero.

Bueno amigos, espero que les haya gustado esta parte de esta canción y pues esperamos pues de que sigan ahí pendientes y apoyando a este chico. Así que pues les queda ahí el resto para que sigan disfrutando.

0: Bueno, no olviden, somos 503, como dice mi país. Ahí estamos siempre, amigos.
1: Que seas feliz. 10 de la mañana con 59 minutos. Pues, muchachos, vámonos con un temazo, pues, para que vamos subiendo la energía. ¡Ay! Se viene el santo cachorro. Vallenatico, ese vallenato alegre, parrandero. Ponemos buen ambiente a esta hermosa mañana. Mañana de miércoles, mitad de semana. Saludando por allá a todos los funcionarios del Hospital San Rafael, muchachos. Saludando por allá, están allá en la truchera. Allá preparan unas comidas deliciosas. Y lo digo por experiencia. Ese pescado, ay, increíble. Hay que volver, hay que volver. Disfruten mucho, muchachos, además. Pero de buenas. Ha estado haciendo unos días muy fríos, muy lluviosos. Y miren nomás el regalo que les dio Dios hoy. Una mañana soleada, bonita y preciosa para disfrutar. ¿En compañía de quién? De la emisora de Angostura.

quieres que lo perdone, que eso era una prima, que no me preocupe por eso. Una prima. ¿Ustedes sí creen eso? Muy raro, muy raro. Ahora les voy a presentar una canción muy bonita de una gran cantante. Una reconocida cantante, actriz y presentadora mexicana, famosa por su voz, por esa elegancia y sus grandes éxitos de la música romántica en español. Su nombre real es Teresa. Allá, nació por allá en agosto. Su carrera artística comenzó desde muy joven y ha brillado tanto en la música como en la televisión. Y mira la canción para los, para esas lindas secretarias. ¡Ay! Pobre secretaria, de Daniela Romo.

ayer y hoy. Ayer y hoy, la combinación de Giancarlo Centeno. Ay, qué temazo, qué bonita canción. Es una historia que gira alrededor de un hombre, un caballero, que vuelve a encontrarse con esa mujer que él amó. Pero descubre algo, descubre que en ella ya cambiaron sus sentimientos. Además, no está solita, tiene una nueva pareja y parece haber seguido adelante sin él. Está feliz, ya es indiferente a lo que sienta, haga o deje de hacer ese muchacho. Sin embargo, él continúa aferrado a esos recuerdos, a esos sentimientos, mientras ella ya está disfrutando de su presencia, de su presente con un nuevo amor. Pero él sigue viviendo el dolor de lo que perdió. Lo más triste es que no solo extraña a esa mujer, también extraña la versión de la vida en la que todavía estaban juntos. Por eso, ayer y hoy, ayer, cuando existía una relación, habían sentimientos, habían caricias, habían recuerdos compartidos, había conexión. Y hoy, esas dos personas ya no están en el mismo lugar. Una ya siguió adelante y la otra todavía sufre por lo que perdió. La canción nos recuerda que dos personas pueden haber compartido una historia hermosa de amor y aún así terminar viviendo realidades completamente diferentes. Y él menciona el dolor de la indiferencia, que duele. Duele cuando alguien ya no nos mira como antes, ya no nos trata como antes, como si fuéramos tan desconocidos. Esa distancia emocional que lastima, eso es lo que duele. Y reconoce que permitió que esa persona entrara en su vida esperando sanar heridas anteriores. Y eso hace pensar algo muy importante: los vacíos emocionales. Usted los quiere llenar con cualquiera y resulta que no, eso no se llena así tan fácil, señor. Y de eso trata esta canción. La enseñanza: no podemos obligar a nadie a seguir amándonos, ni tampoco podemos quedarnos esperando eternamente a alguien que ya tomó otro camino. Vámonos hasta que el cuerpo aguante, Mago de Oz. Estamos en Amor y Acordeón 11 y 15.

0: fanático del rock en español. Teníamos la gran banda española Mago de Ox, que suele combinar esas guitarras eléctricas con violines, flautas y música celta. Es lo bonito, se escucha diferente. Esa banda se formó en 1988 y tenía inicialmente el nombre de Transilvania y ya posteriormente adoptó el nombre de Mago de Ox.
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0: Canciones muy famosas: Molinos del Viento, Fiesta Pagana, La Cosa del Silencio y Hasta que el Cuerpo Aguante. Habla de mantenerse fiel a uno mismo, defender lo que uno siente, vivir de acuerdo con nuestras propias convicciones. Hasta que el cuerpo aguante. Vámonos con una canción vallenata, porque estamos en una mezcla de vallenato y rock, baladas, música romántica. Y vienen Los Diablitos con la canción Tú Vas a Volar.
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Ahora les voy a programar un clásico de esa música muy bonita y de, como puede mencionar, el amor platónico de muchas de nuestras mamás. ¿Cuál? Este. El papá de muchos. En México suelen mencionar mucho, pero obviamente es con todo el respeto, por supuesto. Ya como que lo toman con mucho respeto y con esa forma más de graciosa de mencionar el hecho de que muchas mamás llegan a esos conciertos a decir: ah, es que tu papá era Chayanne, ¿cierto? Como para mencionarlo así, tipo chiste, algo gracioso. Pero entonces la voz, el talento de este hombre es increíble, hermoso. Vámonos entonces con un clásico, Torero. Ay, para las mamás, les gustan las canciones de Chayanne. 75, programando buena música, éxitos musicales, compañía de Nati.

0: El cover de Así Fue, Liz Loche. La canción Así Fue. No me valoraste cuando tenías mi amor completo. Ahora ya alguien sí lo está queriendo. Así fue. Cuando decimos que una canción, de esas canciones que llegan al corazón, directico al corazón, lo que queremos decir básicamente es que llega más allá de escuchar solo una melodía. ¿Por qué? Porque logra despertar sentimientos, te hace viajar. ¿Cómo que viajar, Nati? Viajar en el tiempo. Porque recuerdas y empiezas a sentir. Y esas... esos sentimientos a veces ni siquiera sabemos cómo expresarlos con palabras. Hay canciones que nos hacen sonreír porque nos recuerdan momentos muy felices, y hay otras que nos hacen llorar porque nos llevan a pensar en alguien que amamos, en una persona que ya no está en una etapa de nuestra vida y que quizás ya no va a volver. Lo más bonito de una canción es que puede significar muy diferente, tiene muchos significados para diferentes personas. Lo que para alguien es una simple melodía, para otro puede ser una historia completa. Así es.
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0: Estamos llegando con buena música. Recuerden la transmisión de la Santa Eucaristía a las 12 del mediodía. La recuerden que vamos a tener entonces la posesión del nuevo párroco.

Una linda canción que se escucha en 89.2. Bonitas esas melodías que viajan a través de la frecuencia modulada 89.2. Me despido de todos ustedes. Qué rico haberlos acompañado en esta mañana bonita. ¿Qué nos dice el pronóstico? Que vamos a tener lluvias después de las 2 de la tarde. Después de las 2 de la tarde, sí. Después de las 2 de la tarde. Recuerden ustedes que este pronóstico puede variar mucho. Estuvo con ustedes en esta mañana la locutora y programadora Natalie Arango. Siempre con mucho cariño, acompañando a cada oyente, realizando mi trabajo con mucho amor y con mucho respeto. Les deseo entonces un rico almuerzo. En la tarde va a estar ahí en Zona Tortuga el DJ más loco, acompañando a cada familia en las dobles y en Dale Play. Chao, chao. Me despido con un temazo de Jorgito Celedón, El invierno pasado. Se les quiere. Chao, chao. A las 12 la transmisión de la Santa Eucaristía.

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queridos hermanos y hermanas, nuestra comunidad parroquial de San José de Angostura se alegra hoy al recibir la bendición de Dios en la persona de nuestro nuevo párroco, el presbítero Francisco Javier Londoño Londoño. Hoy reconocemos que el amor y la providencia de Dios no nos abandona, pues su generosidad ha provisto para nuestra comunidad un pastor solícito que nos guiará y apacentará. Celebremos pues este acontecimiento con fe y con devoción, atentos a la palabra de Dios y a los signos que en este día especialmente se resaltan. Invoquemos también al Beato Padre Marianito, modelo sacerdotal, para que ayude a nuestro nuevo pastor en esta misión. Sean todos bienvenidos.

0: Santo. Amén. El Señor que nos ha reunido en su casa en esta tarde, esté con todos ustedes.
1: Y con tu espíritu.
0: Tengan la bondad de sentarse un momento. Quiero expresar en nombre de nuestro obispo, Monseñor Luis Albeiro Maldonado Monsalve, un saludo especial y fraterno a todos los miembros de esta comunidad en esta parroquia de San José en Angostura, aquí a los pies del Beato Padre Marianito. Hemos venido esta tarde a darle gracias a Dios por la vida y el ministerio del Padre Jorge Ernesto Gaviria Puerta, quien en estos últimos años vivió con ustedes, acompañado también de algunos otros sacerdotes a lo largo de los años, la vida y el ministerio pastoral de esta comunidad de Angostura. Entonces, sea lo primero agradecerle al Padre Jorge su empeño y su dedicación a la vida pastoral y a la vida administrativa de esta comunidad de Angostura. A la par, le damos gracias a Dios por la vida y el ministerio del Padre Francisco Javier Londoño Londoño, quien a partir de hoy será el nuevo párroco de esta querida comunidad. Oramos en acción de gracias por el Padre Jorge y oramos en acción de gracias por el sí generoso del Padre Francisco, obviamente acompañado del Padre Jorge Lopera, quien en esta última etapa del tiempo, en el año, ha estado aquí con ustedes. Agradecer también al Padre Conrado López Mesa, quien los ha estado acompañando en este último mes. Agradecerle al Padre Conrado su disponibilidad, su empeño y dedicación para estar aquí con ustedes. Quiero saludar también a los sacerdotes que nos acompañan. Están con nosotros el Padre John Mario Zapata Peña, quien es el recién nombrado también canciller diocesano, y el Padre José Leandro Pérez Arroyave, el nuevo administrador, director administrativo, ecónomo de la diócesis de Santa Rosa de Osos, quienes junto conmigo, delegados por el señor obispo, hemos venido a este proceso de entrega de la parroquia en lo que se refiere a los aspectos pastorales, al aspecto de despacho parroquial y el aspecto administrativo, económico y financiero, que es esa parte la que hemos hecho en esta mañana, desde las 9 de la mañana, cuando empezamos, digamos, ese proceso, por decirlo de alguna manera, de entrega o de empalme. Saludar al Padre John Jairo Martínez, oriundo de esta comunidad parroquial, vicario parroquial en la vecina parroquia de la Inmaculada, de María Inmaculada en Yarumal, y un saludo muy especial y fraterno al Padre Alfredo Taborda Monsalve, quien también oriundo de esta comunidad y que nos acompaña en esta concelebración. Saludamos a los grupos pastorales, a todos y cada uno de los que hacen parte de las estructuras pastorales de la parroquia, a todos los que prestan un servicio en la comunidad parroquial, saludarlos y agradecerles todo el bien que hacen por el enriquecimiento y crecimiento de la vida pastoral en esta comunidad santuario del Padre Marianito. A todos y cada uno de los que viven su fe aquí en la zona urbana, un saludo especial para nuestros queridos campesinos, y a todos que el Señor nos bendiga y nos acompañe para seguir viviendo, compartiendo y creciendo en la fe en esta querida comunidad. Los invito pues a todos a vivir con mucha fe esta celebración eucarística, que no es un acto social en una transmisión de mando, no, es ante todo un acto profundo de fe en la persona adorable, a nuestro Señor Jesucristo, sumo y eterno sacerdote, quien nos concede la gracia de tener un nuevo párroco, un nuevo pastor para esta comunidad. Los invito pues a que nos coloquemos de pie e iniciemos este primer momento de la celebración en este rito de

0: Hermano, el padre Francisco Javier Londoño Londoño, al enviado y ministro de tu Hijo, y siendo fieles a las enseñanzas de la Iglesia, progresen en la fe y abunden en buenas obras por Jesucristo nuestro Señor. Amén. Como para Cristo, también para nosotros sacerdotes, la obediencia expresa la disponibilidad total y dichosa de cumplir la voluntad de Dios. Por ello, el sacerdote reconoce que dicha voluntad se manifiesta también a través de las disposiciones de sus legítimos superiores. La disponibilidad para con estos últimos hay que comprenderla como verdadero ejercicio de la libertad personal, consecuencia de una elección madura, constantemente ante Dios en la oración. Se pueden sentar. A continuación, entonces, presento en nombre del señor obispo, monseñor Luis Albeiro Maldonado Monsalve, al nuevo párroco, al padre Francisco Javier Londoño Londoño, cuyos datos biográficos escucharemos a continuación.
1: Sí. El presbítero Francisco Javier Londoño Londoño nació en Medellín el 11 de diciembre de 1961. Fue bautizado en la parroquia de Nuestra Señora de la Asunción de Medellín y confirmado en la parroquia San Pedro de los Milagros. Sus padres son Jesús Adán Londoño Pérez y María Dolores Londoño Londoño. Es el quinto de 9 hermanos. Realizó sus estudios de primaria y secundaria en la Escuela Uribe Arango de Carolina del Príncipe Antioquia y en la Normal Superior de Carolina del Príncipe Antioquia, respectivamente. Sus estudios de filosofía y teología en el Seminario Diocesano Santo Tomás de Aquino de Santa Rosa de Osos. Realizó la licenciatura en Filosofía y Educación Religiosa en la Fundación Universitaria Católica del Norte de Santa Rosa de Osos. La especialización en Pedagogía de la Virtualidad en la Fundación Universitaria Católica del Norte. La profesionalización en Teología en la Universidad Católica de Oriente, Río Negro. Y una especialización en Psicología Organizacional de la Universidad San Buenaventura de Medellín. Fue ordenado diácono en la parroquia La Catedral de Santa Rosa de Osos el 18 de noviembre de 1986, de manos de Monseñor Joaquín García Ordóñez, quien lo ordenó presbítero el 19 de agosto de 1988 en la misma iglesia catedral. En sus ya largos años de ministerio sacerdotal, ha trabajado como vicario parroquial en San Luis Gonzaga de Anorí, en Santa Bárbara de Ituango, en Nuestra Señora de las Mercedes de Yarumal, en Sopetrán, en Nuestra Señora de los Dolores de Tarazá. Ha sido párroco de Peque, de Liborina, de San Antonio de Padua en Briceño, de Nuestra Señora de las Misericordias en Santa Rosa de Osos. Prestó un servicio misionero en la diócesis de Winnipeg, Canadá, como administrador parroquial de la parroquia hispana de Nuestra Señora de la Asunción y vicario parroquial de la catedral. Luego se unió al equipo de la Fundación Universitaria Católica del Norte. Más adelante, párroco de Nuestra Señora de los Remedios en Remedios, párroco de la Inmaculada Concepción de Amalfi y hasta estos días, todavía, gerente de la Cooperativa Fraternidad Sacerdotal, director ejecutivo de la Fundación Sacerdotal Padre Marianito y desde hoy, 29 de septiembre de 2026, será párroco de San José de Angostura.

0: Querido hermano, renueva delante del pueblo que se entrega a tu cuidado pastoral el propósito que declaraste públicamente el día de tu ordenación. ¿Estás dispuesto a desempeñar siempre el ministerio sacerdotal como colaborador íntegro del orden episcopal, apacentando el rebaño del Señor y bajo la dirección del Espíritu Santo?
1: Sí, estoy dispuesto.
0: ¿Estás dispuesto a celebrar con devoción y fielmente la celebración de los misterios de Cristo para alabanza de Dios y santificación del pueblo cristiano según la tradición de la Iglesia?
1: Sí, estoy dispuesto.
0: ¿Estás dispuesto a realizar el ministerio de la palabra en la predicación del Evangelio y la exposición de la fe católica dignamente y con sabiduría?
1: Sí, estoy dispuesto.
0: ¿Quieres unirte cada día más estrechamente a Cristo, sumo sacerdote, que por nosotros se ofreció al Padre como víctima santa y con Él tú mismo consagrarte a Dios para la salvación de los hombres?
1: Sí, quiero hacerlo con la ayuda de Dios.
0: Dios, que comenzó esta obra buena, Él mismo la lleve a término. A continuación, el Padre Francisco hará la profesión de fe y el juramento de fidelidad. La profesión de fe no es más que la oración del credo que reúne todos y cada uno de los artículos de la fe que todo cristiano católico debe creer y profesar. Y el juramento de fidelidad es el juramento que hace el sacerdote de cumplir y desempeñar fielmente el ministerio que se le ha confiado. Es esta profesión de fe y el juramento de fidelidad lo que hace que en este caso el Padre Francisco empiece a ejercer como párroco propio de esta comunidad. Permanecemos sentados mientras el Padre Francisco hace la profesión de fe y el juramento de fidelidad de pie.
1: Yo, Francisco Javier Londoño Londoño, creo con fe firme y profeso todas y cada una de las verdades contenidas en el símbolo de la fe, a saber: creo en un solo Dios, Padre Todopoderoso, Creador del cielo y de la tierra, de todo lo visible y lo invisible. Creo en un solo Señor Jesucristo, Hijo único de Dios, nacido del Padre antes de todos los siglos, Dios de Dios, luz de luz, Dios verdadero de Dios verdadero, engendrado no creado, de la misma naturaleza que el Padre por quien todo fue hecho, que por nosotros los hombres y por nuestra salvación bajó del cielo, y por obra del Espíritu Santo se encarnó de María la Virgen y se hizo hombre, y por nuestra causa fue crucificado en tiempos de Poncio Pilato, padeció y fue sepultado, resucitó al tercer día según las Escrituras y subió al cielo, y está sentado a la derecha del Padre, y de nuevo vendrá con gloria para juzgar a los vivos y muertos, y su reino no tendrá fin. Creo en el Espíritu Santo, Señor y dador de vida, que procede del Padre y del Hijo, que con el Padre y el Hijo recibe una misma adoración y gloria, y que habló por los profetas. Creo en la Iglesia, que es una santa, católica y apostólica. Confieso que hay un solo bautismo para el perdón de los pecados. Espero la resurrección de los muertos y la vida del mundo futuro. Amén. Creo también con fe firme todo aquello que se contiene en la palabra de Dios, descrita o transmitida oralmente, y que la Iglesia propone para ser creído como divinamente revelado mediante un juicio solemne o mediante el magisterio ordinario y universal. Asimismo, acepto y sostengo firmemente todas y cada una de las cosas sobre la doctrina de la fe y las costumbres propuestas por la Iglesia de modo definitivo. Me adhiero, además, con religioso obsequio de voluntad y entendimiento a las doctrinas enunciadas por el Romano Pontífice y por el Colegio de los Obispos, cuando ejercen el magisterio auténtico, aunque no tengan la intención de proclamarlas con un acto definitivo. Yo, Francisco Javier Londoño Londoño, al asumir el oficio de párroco, prometo mantenerme siempre en comunión con la Iglesia Católica, tanto en lo que exprese de palabra como en mi manera de obrar. Con gran diligencia y fidelidad desempeñaré las obligaciones a las que estoy comprometido con la Iglesia, tanto universal como particular, en la que he sido llamado a ejercer mi servicio según las prescripciones del derecho. En el ejercicio de mi oficio, que en nombre de la Iglesia se me confía, guardaré íntegro el depósito de la fe y lo transmitiré y explicaré fielmente. Así pues, desecharé todas las doctrinas contrarias a esa misma fe. Seguiré y fomentaré la disciplina común a toda la Iglesia y mantendré la observancia de todas las leyes eclesiásticas, ante todo aquellas contenidas en el Código de Derecho Canónico. Con obediencia cristiana, acataré lo que enseñen los sagrados pastores como doctores y maestros auténticos de la fe, y lo que establezcan como guías de la Iglesia, y ayudaré fielmente a los obispos diocesanos para que la acción apostólica, que debe ser ejercida en nombre y por mandato de la Iglesia, se realice en comunión con la misma Iglesia. Así Dios me ayude y los evangelios de Dios que con mis manos toco.

la llave de este sagrario preparado para reservar el sacramento del cuerpo y la sangre santísimos de Jesucristo. Cuida de llevar la Eucaristía a los enfermos. Sea asiduo en adorar el santísimo sacramento del altar y acompaña a tus fieles a visitar a nuestro Señor Jesucristo presente en la Santa Eucaristía. Cuida que nunca deje de arder aquí una lámpara para señalar a los fieles la presencia del Señor. Nos colocamos todos de... Bendito, alabado y adorado sea Jesús en el Santísimo Sacramento del altar. Mi Jesús sacramentado, mi dulce amor y mi consuelo. Gloria al Padre y al Hijo y al Espíritu Santo. Oh Dios, que en este sacramento admirable nos dejaste el memorial de tu pasión, te pedimos que al venerar los sagrados misterios de tu cuerpo y de tu sangre experimentemos constantemente en nosotros los frutos de la redención por Jesucristo nuestro Señor. Amadísimo Jesús sacramentado, delante de tu presencia colocamos el presente y el futuro de esta comunidad parroquial. Te damos gracias por la historia de vida parroquial vivida hasta el momento. De manera especial, te damos gracias por el testimonio de todos los sacerdotes que aquí han servido y por gozar de la intercesión permanente del Beato Padre Marianito. Señor Jesús, bajo la intercesión de San José y de Nuestra Señora la Virgen del Rosario y la intercesión del Beato Padre Marianito, colocamos la vida y el ministerio del Padre Francisco Javier y del Padre Jorge Lopera, quienes acompañarán desde hoy el caminar pastoral de este tu rebaño. Bendito, alabado y adorado sea Jesús en el Santísimo Sacramento del altar. Mi Jesús sacramentado, mi dulce amor y mi consuelo. Pueden sentarse.

en la persona del obispo Jesús, el buen pastor, está presente en medio de su pueblo. Es Él, en efecto, quien por medio de nosotros, sus ministros, continúa anunciando el Evangelio y presidiendo la acción, la oración de sus fieles. También usted, querido Padre Francisco, como cooperador directo del obispo, ocupando esta sede, serás imagen de Jesucristo. Aquí predicarás el Evangelio y presidirás la oración de los fieles que se reúnan en este templo parroquial.

Acta de posesión del señor presbítero Francisco Javier Londoño Londoño, párroco de San José de Angostura. El 14 de octubre de 2026, en presencia de los sacerdotes designados para el proceso de entrega de los aspectos parroquiales, de una representación del pueblo de Dios y del señor presbítero Arnoldo de Jesús Uribe Loaiza, vicario general, delegado por su excelencia reverendísima, monseñor Luis Albeiro Maldonado Monsalve, obispo de la diócesis, y después de haber recibido del señor presbítero Francisco Javier Londoño Londoño la profesión de

fe y el juramento de cumplir fielmente su oficio a tenor del canon 833 del Código de Derecho Canónico, se le dio posesión canónica y pastoral como párroco de San José de Angostura, nombramiento que se hizo por decreto número 119 del 28 de septiembre de 2026. La ceremonia se realizó en el templo parroquial, dado en el municipio de Angostura a 14 días del mes de octubre de 2026. Para constancia firman el presbítero Francisco Javier Londoño Londoño, nuevo párroco, y el presbítero Arnoldo de Jesús Uribe Loaiza, vicario general. Además, tres testigos de la comunidad, especialmente del equipo parroquial de animación pastoral. Démosle un fuerte aplauso al nuevo párroco.

0: Los invito a colocarnos de pie. La Santa Misa se ofrece por todos ustedes. Ya ustedes saben, mi nombre es Francisco Javier Londoño y desde hoy soy su nuevo párroco. Y ustedes... Y ustedes desde hoy se han convertido en mis hijos. Mi responsabilidad ante Dios y ante la Iglesia. Con una bella coincidencia, hoy es el cumpleaños de Marianito. 181 años de haber nacido y coincide con la posesión de su nuevo párroco. Felicitaciones al padre Marianito y que nos siga acompañando. Oremos. Oh Dios, que otorgaste a tu siervo Mariano de Jesús la gracia del sacerdocio ministerial y lo hiciste modelo de párrocos, dotándolo de preclaras virtudes, especialmente de celo infatigable por tu gloria y de solicitud amorosa por los hermanos, concédenos seguir su ejemplo y gozar de su valiosa intercesión. Por nuestro Señor Jesucristo, tu Hijo, que vive y reina contigo en la unidad del Espíritu Santo y es Dios por los siglos de los siglos. Vamos a sentarnos, escuchemos y meditemos la palabra de Dios.
1: Lectura de la carta del apóstol San Pablo a los Gálatas. Hermanos, si son conducidos por el Espíritu, no están bajo la ley. Las obras de la carne son conocidas: fornicación, impureza, libertinaje, idolatría, hechicería, enemistades, discordias, envidia, cólera, ambiciones, divisiones, disensiones, rivalidades, borracheras, orgías y otras cosas por el estilo. Y los prevengo, como ya los previne, que quienes hacen estas cosas no heredarán el reino de Dios. En cambio, el fruto del Espíritu es amor, alegría, paz, paciencia, afabilidad, bondad, lealtad, modestia, dominio de sí mismo. Contra estas cosas no hay ley. Y los que son de Cristo Jesús han crucificado la carne con las pasiones y los deseos. Si vivimos por el Espíritu, marchemos tras el Espíritu. Palabra de Dios.
2: El que te sigue, Señor, tendrá la luz de la vida. Dichoso el hombre que no sigue el consejo de los impíos, ni entra por la senda de los pecadores, ni se sienta en la reunión de los cínicos, sino que su gozo es la ley del Señor y medita su ley día y noche. Será como un árbol plantado al borde de la acequia, da fruto a su tiempo y no se marchitan sus hojas, y cuanto emprende tiene buen fin. No así los impíos, no así. Serán paja que arrebate el viento, porque el Señor protege el camino de los justos, pero el camino de los impíos acaba mal.

Señor esté con ustedes. Lectura del Santo Evangelio según San Lucas.

En aquel tiempo, dijo el Señor, «Ay de ustedes, fariseos, que pagan el diezmo de la hierbabuena, de la ruda y de toda clase de hortalizas, mientras pasan por alto el derecho y el amor de Dios. Esto es lo que había que practicar sin descuidar aquello. Ay de ustedes, fariseos, que les encantan los asientos de honor en las sinagogas y los saludos en las plazas. Ay de ustedes que son como tumbas no señaladas, que la gente pisa sin saberlo». Le replicó un maestro de la ley: «Maestro, diciendo eso nos ofendes también a nosotros». Y él dijo: «Ay de ustedes también, maestros de la ley, que cargan a los hombres cargas insoportables, mientras ustedes no tocan las cargas ni con uno de sus dedos». Palabra del Señor.

0: Queridos hijos, mi primer sermón como párroco de ustedes. Que Dios me ayude en estas primeras palabras que voy a dirigirles como su párroco, queriendo saludar muy especial a unas personitas que vinieron a acompañarme y que quiero mucho. Por ahí está don Darío Taborda y su señora, Genay y su señora, Rubén Betancur, su señora. También está Piedad y sus hijos. Y está Adriana, amigos muy queridos y entrañables en mi vida sacerdotal y que conozco de vieja data. Gracias por estar aquí. A ustedes, hoy estoy empezando a conocerlos. Saludo a los que están unidos a través de la emisora Nuestros Campesinos, a quienes desde el 28 de septiembre, cuando el señor obispo me llamó y me dice: Padre Francisco, quiero y necesito que asuma la parroquia de San José de Angostura. Y desde allá, y con el vicario que tiene, puede seguir atendiendo la tarea que tiene. Yo simplemente dije amén y cuente conmigo. Saludo a mis hermanos sacerdotes. Ellos saben de la obediencia. ¿Qué es esto de obedecer? La obediencia es importantísima en la vida. Y más a los superiores. Si no hay obediencia, todo fracasa. Todo fracasa. Yo vengo a Angostura de ser gerente general y representante legal de la Cooperativa Fraternidad Sacerdotal por 13 años. Y no ha terminado esa tarea, todavía sigue. Por lo tanto, vamos a compartirnos. Ustedes me van a compartir en aquí y allá. Por ahí está también mi subgerente, Jorge Adrián Rojas, que vino a acompañarme. Óigame bien, queridos hijos, no puedo descuidar las dos tareas. Hay que hacer una tarea combinada. Tendré que estar allá y aquí, pero los fines de semana todos estarán aquí. Tendré que atender comité financiero, consejo de administración, revisorías fiscales, todo lo tengo que seguir haciendo. Y luego aquí visitas a las veredas, las escuelas, toda la atención pastoral, el confesonario, el atenderlos. Porque Dios ha puesto en mí esta obra y Él mismo la llevará a buen término. La palabra de Dios no se equivoca. Celebrando hoy los 181 años del nacimiento del padre Marianito, que dicho sea de paso, para mí es un acontecimiento maravillosamente coincidencial y diocidencial. Que sea mi posesión como su párroco y además el aniversario de nacimiento del padre Marianito. Ya estamos muy conectados con él. Es nuestro compañero y anoche le pedí a Sonia: venga y me abre la urna del padre Marianito, y conversé un ratico con él, entregándoselos a ustedes y poniendo en sus manos este ministerio que hoy empiezo. Yo les hago una pregunta. ¿Ustedes creen, profesan en la santidad del padre Marianito, sí o no?
1: Sí.
0: Si así es, los primeros santos tenemos que ser ustedes y yo. Porque tenemos que dar razón y sentido de lo que aquí vivimos a los pies de este venerable beato de la Iglesia, Mariano de Jesús Eusebios. Lejos de nosotros, óigame bien, las impurezas, los libertinajes, las idolatrías, las hechicerías, ojo con eso de brujerías o enemistades, con discordias. Aquí se tiene que vivir como santos y santos de Dios, para que después el Papa pueda decir que en Angostura, Antioquia, hay un santo y lo declaro santo para el culto divino de la Iglesia Universal, como ya lo es como beato. Esa es tarea nuestra, es responsabilidad nuestra. Si esto queremos, profesamos y valoramos, tiene que vivirse. Y yo sé que aquí hemos venido muchos como peregrinos. Yo no los conozco. Y le doy gracias a Dios porque nos vamos a conocer y nos vamos a querer. Solamente conozco uno que yo ya llamo siempre Mariano y que fue alcalde en el seminario. Y sé que aquí hay unas veredas que se llaman Pajarito Arriba y Pajarito Abajo, porque él nos contaba en las historias en el seminario. No los conozco, los voy a conocer, los voy a amar, los voy a sentir mis hijos. Y espero que ustedes a mí me reciban y me acojan como su párroco, como su padre en la fe, para enseñarles, para gobernar y santificar, como se vio en todo el rito de la posesión de un párroco. Que estamos trabajando desde las 9 de la mañana en la entrega de lo que es la parroquia. Estupenda. Una entrega no es así como entregar un confite. Esto es con responsabilidad, con respeto. Esto es de Dios. Esto es de Dios. Y con un santo a bordo como el padre Marianito, ¿qué nos queda? Portarnos de la mejor manera, lejos de todo lo que la palabra de Dios nos ha dicho en la carta de San Pablo a los Gálatas. Vengo entonces de un gran recorrido, ya lo escucharon en los datos biográficos. He hecho un gran recorrido a lo largo del ministerio sacerdotal. Nunca me he aburrido. Nunca he pedido un año sabático. No me siento cansado. Quiero seguir luchando y trabajando en lo que me gusta. Lo hice aquí en Colombia, lo hice en Canadá, 3 años sirviendo en la parroquia hispana y en una parroquia francesa, trabajando y sirviendo para la gloria de Dios. Eso es lo que me interesa. Servirle a Dios. Y hoy lo tengo que hacer en doble vía, con ustedes y con la Cooperativa Fraternidad Sacerdotal. Y además soy el representante legal de una fundación muy linda que les voy a contar y que también hace honor al padre Marianito, la Fundación Sacerdotal Padre Marianito, para atender a nuestros padres mayores. Esa es la tarea. Y esa tarea también la tengo. Tengo mucho que hacer, bendito Dios. Pero todo de la mano de Dios. Todo de la mano de Dios y con la oración de todos ustedes. Y termino con lo siguiente. Hijos, cuando se está con la persona que es, ni el pasado duele, ni el futuro asusta. Entiéndanme bien, cuando se está con la persona que es, ni el pasado duele, ni el futuro asusta. Todo en las manos de Dios. Y los abrazo con todo mi amor sacerdotal.

0: Nos colocamos de pie. Integrados a través de la parroquia en la iglesia Cuerpo de Cristo y Templo del Espíritu Santo, oremos con fe al Señor, que conoce cuáles son las verdaderas necesidades de su pueblo. Vamos a responder todos: Padre Santo, atiende nuestra oración.
1: Para que la fuerza del Espíritu Santo que el Padre derramó sobre Jesús y Él comunicó a sus santos apóstoles por medio de ellos a los obispos, le conceda servir a Dios día y noche, apacentar fielmente esta nuestra iglesia que les ha sido encomendada, roguemos al Señor.
0: Padre Santo, atiende nuestra oración.
1: Para que Dios conceda al Padre Francisco Javier Londoño, que hoy inaugura su ministerio pastoral entre nosotros, la fuerza del Espíritu, le dé conocimiento profundo de la palabra divina, le conceda enseñar a su pueblo con mansedumbre y santidad y otorgue ser en todo modelo de su rebaño, roguemos al Señor.
0: Padre Santo, atiende nuestra oración.
1: Por el Padre Jorge Ernesto Gaviria, para que el Señor le conceda muchas bendiciones y gracias espirituales por su trabajo en esta comunidad y para que le ayude en sus necesidades y en su nueva misión que le confía la Iglesia, roguemos al Señor.
0: Padre Santo, atiende nuestra oración.
1: Para que Dios venga en ayuda de las familias de nuestra parroquia que se ven sometidos a diversas pruebas de la salud a los enfermos, otorgue sus fuerzas a los ancianos y conceda a los incrédulos que conviven con nosotros descubrir la riqueza de la fe y a los pecadores la gracia de la conversión, roguemos al Señor.
0: Padre Santo, atiende nuestra oración.
1: Para que Dios suscite en su iglesia pastores que apacienten a los fieles de las diversas parroquias y comunidades diocesanas y sean celosos dispensadores de los ministerios de Dios, roguemos al Señor.
0: Padre Santo, atiende nuestra oración.
1: Para que el Señor dé el descanso eterno a los párrocos y demás sacerdotes que ejercieron el ministerio en nuestra parroquia y a todos los que forman parte de esta comunidad y han dejado ya este mundo, roguemos al Señor.
0: Padre Santo, atiende nuestra oración.

0: Escucha, Señor, la oración de tu iglesia congregada en tu nombre y concédeme hoy que he sido constituido pastor de esta comunidad, ser un verdadero imitador de tu Hijo, el buen pastor, que entregó la vida por sus ovejas. Y a los fieles de esta parroquia, otórgales que bajo su cuidado pastoral vivan con generosidad la vida cristiana y crezcan incesantemente en la caridad. Por Jesucristo nuestro Señor,
1: amén.
0: Nos podemos sentar.

Oremos para que este sacrificio nuestro sea agradable a Dios Padre Todopoderoso. Padre, pastor bueno, recibe el sacrificio de tu pueblo y haz que la ofrenda presentada para gloria de tu nombre, en honor del Beato Padre Marianito, en honor del Beato Mariano de Jesús, nos sirva para la salvación eterna. Por Jesucristo nuestro Señor. El Señor esté con ustedes. Levantemos el corazón. Demos gracias al Señor nuestro Dios. En verdad es justo y necesario, es nuestro deber y salvación, darte gracias siempre y en todo lugar, Señor Padre Santo, Dios Todopoderoso y Eterno, por Cristo Señor nuestro. Porque nos concedes la alegría de celebrar hoy la memoria del Beato Padre Marianito en su cumpleaños, fortaleciendo a tu iglesia con el ejemplo de su vida santa, instruyéndola con su palabra y protegiéndola con su intercesión. Por eso, con los ángeles y con la multitud de los santos, te cantamos el himno de alabanza diciendo:

Vivamos con mucha fe este momento de la consagración. Santo eres en verdad, Padre, fuente de toda santidad. Por eso te pedimos que santifiques estos dones con la efusión de tu Espíritu, de manera que se conviertan para nosotros en el cuerpo y la sangre de Jesucristo, Hijo tuyo y Señor nuestro, que nos mandó celebrar estos misterios. El cual, cuando iba a ser entregado a su pasión, voluntariamente aceptada, tomó pan. Dándote gracias, lo partió y lo dio a sus discípulos, diciendo: tomen y coman todos de él, porque esto es mi cuerpo que será entregado por ustedes.

Del mismo modo, acabada la cena, tomó el cáliz y dándote gracias de nuevo, lo pasó a sus discípulos diciendo: tomen y beban todos de él, porque este es el cáliz de mi sangre, sangre de la alianza nueva y eterna, que será derramada por ustedes y por muchos para el perdón de los pecados. Hagan esto en conmemoración mía.

0: Este es el sacramento de nuestra fe. Así pues, Padre, al celebrar ahora el memorial de la muerte y resurrección de tu Hijo, te ofrecemos el pan de vida y el cáliz de salvación, y te damos gracias porque nos haces dignos de servirte en tu presencia. Te pedimos humildemente que el Espíritu Santo congregue en la unidad a cuantos participamos del cuerpo y la sangre de Cristo.
1: Acuérdate, Señor, de tu Iglesia extendida por toda la tierra, y con el Papa León, con nuestro obispo Luis Albeiro Maldonado Monsalve, y todos los pastores que cuidan de tu pueblo, llévala a su perfección por la caridad.
2: Acuérdate también de nuestros hermanos que durmieron en la esperanza de la resurrección y de todos los que han muerto en tu misericordia. Admítelos a contemplar la luz de tu rostro. Ten misericordia de todos nosotros, y así con María, la Virgen Madre de Dios, su esposo San José, los apóstoles, el Beato Mariano de Jesús y cuantos vivieron en tu amistad a través de los tiempos, merezcamos por tu Hijo Jesucristo compartir la vida eterna y cantar tus alabanzas.
0: Por Cristo, con Él y en Él, a ti Dios Padre omnipotente, en la unidad del Espíritu Santo, todo honor y toda gloria por los siglos de los siglos. Fieles a la recomendación del Salvador y siguiendo su divina enseñanza, nos atrevemos todos a orar. Padre nuestro que estás en el cielo, santificado sea tu nombre. Venga a nosotros tu reino. Hágase tu voluntad en la tierra como en el cielo. Danos hoy nuestro pan de cada día. Perdona nuestras ofensas, como también nosotros perdonamos a los que nos ofenden. No nos dejes caer en la tentación y líbranos del mal. Líbranos de todos los males, Señor, y concédenos la paz en nuestros días, para que, ayudados por tu misericordia, vivamos siempre libres de pecado y protegidos de toda perturbación, mientras esperamos la gloriosa venida de nuestro Dios y Salvador Jesucristo. Señor Jesucristo, que dijiste a tus apóstoles: la paz os dejo, mi paz os doy, no tengas en cuenta nuestros pecados, sino la fe de tu Iglesia. Y conforme a tu palabra, concédele la paz y la unidad, tú que vives y reinas por los siglos de los siglos. La paz del Señor esté siempre con todos ustedes. Démonos fraternalmente el saludo de la paz.

Este es Cristo, Cordero de Dios, que quita el pecado del mundo. Dichosos los llamados a esta cena. Señor, yo no soy digno de que entres a mi casa, pero una palabra tuya bastará para sanarme. El cuerpo y la sangre de Cristo guarde nuestras almas para la vida eterna. Amén.

0: Nos colocamos de pie, por favor. Oremos. Dios Todopoderoso, esta Eucaristía celebrada en la conmemoración del Beato Mariano de Jesús en su cumpleaños, fortifique y renueve nuestras energías espirituales para que conservemos íntegro el don de la fe y caminemos por la vía de la salvación que Él nos mostró. Por Jesucristo nuestro Señor.
1: Muy buenas tardes para todos. Señor párroco Francisco Javier Londoño Londoño, autoridades eclesiásticas, apreciados servidores de la parroquia, líderes comunitarios, queridos ciudadanos de Angostura y demás visitantes que hoy nos honran con su presencia. Quiero iniciar presentándome. Mi nombre es Mariana Medina, soy la gestora social del municipio de Angostura y estoy en representación de nuestro alcalde Víctor Ignacio Medina Gómez. Reciban un cordial y fraterno saludo en nombre de la Administración Municipal y de nuestro alcalde Víctor Ignacio Medina, quien expresa sus excusas por no poder acompañarnos presencialmente en esta celebración debido a compromisos y reuniones previamente establecidos. Sin embargo, hace llegar sus más sinceros sentimientos de aprecio y sus mejores deseos en esta ocasión tan especial para nuestra comunidad. A continuación, me permito compartir con ustedes las palabras que nuestro alcalde ha preparado para esta ocasión tan significativa. Padre Francisco, hoy es un día profundamente significativo para la historia y la vida espiritual de nuestro municipio. Y como se lo manifesté el día de ayer cuando cruzamos nuestras primeras palabras, nos llena de regocijo y gratitud extenderle la más cálida, sincera y fraterna bienvenida a nuestro municipio, a esta hermosa tierra que hoy lo acoge con el corazón abierto como su nuevo pastor y guía espiritual. Angostura no es solo un lugar de paisajes majestuosos, de montañas verdes y de gente noble, servicial y trabajadora. Es ante todo un territorio bendecido por una profunda fe y devoción. Nuestro municipio se ha consolidado con el paso de los años como un gran referente del turismo religioso en la región, gracias a nuestro beato y protector, el Padre Marianito. Un rincón de paz e inspiración donde acuden permanentemente miles de peregrinos, feligreses y visitantes de diversos destinos, buscando consuelo, renovación espiritual y un encuentro con Dios. Custodiar esa herencia de fe y mantener vivos nuestros valores e identidad es una misión sagrada que nos llena de orgullo a todos los angostureños. Reconocemos que la labor de la Iglesia es un pilar fundamental para el tejido social de nuestro pueblo. La guía de un párroco trasciende las paredes del templo, toca la vida de nuestras familias, orienta la energía de nuestros jóvenes, brinda consuelo a nuestros enfermos y cuida de nuestros adultos mayores. Por esta razón, queremos reafirmarle en este primer día de su misión entre nosotros que desde la Administración Municipal siempre hemos mantenido un compromiso firme de trabajar de la mano con la parroquia. Creemos en la fuerza transformadora de la unidad y el trabajo en equipo. Estamos convencidos de que cuando las instituciones civiles y la Iglesia unen voluntades, recursos y propósitos, podemos construir una sociedad más justa, solidaria y pacífica. Cuente usted con esta administración como un aliado incondicional. Nuestras puertas estarán siempre abiertas para cooperar en las iniciativas pastorales, comunitarias y de desarrollo social que redunden en el bienestar y la dignidad de la población angostureña, así como en el fortalecimiento de las tradiciones que hacen del turismo religioso un orgullo para nuestra comunidad. Le pedimos al Dios Todopoderoso y a la Santísima Virgen que ilumine cada uno de sus pasos, le concedan la sabiduría, la salud y la paciencia necesarias para conducir a esta comunidad y que su presencia entre nosotros sea abundante en frutos de concordia, fraternidad y esperanza. Bienvenido a su casa, señor párroco. Angostura lo recibe con los brazos abiertos, listos para caminar junto a usted en esta nueva etapa. Cordialmente, Víctor Ignacio Medina Gómez, alcalde municipal.

Querido Padre, y hoy nuestro párroco Francisco Javier Londoño Londoño, en nombre de toda nuestra comunidad parroquial de Angostura, le damos la más cordial y afectuosa bienvenida. Hoy es un día de fiesta para nosotros porque el Señor nos concede el regalo de tenerlo como nuestro nuevo pastor, guía y amigo. Lo recibimos con el corazón abierto, no solo a la persona que llega, sino a Cristo mismo presente en su ministerio. Sabemos que cada cambio trae consigo nuevos desafíos, ilusiones y esfuerzos. Por eso queremos expresarle nuestro apoyo incondicional. Los grupos, los jóvenes, las familias y cada uno de los feligreses que conformamos esta comunidad nos ponemos a su disposición para caminar juntos, construir fraternidad y seguir anunciando el Evangelio. Que la Santísima Virgen María y el Beato Padre Marianito lo acompañen, lo protejan y le den sabiduría en esta nueva misión que Dios le ha encomendado. Bienvenido a su nueva casa y a su nueva familia parroquial.

Nos colocamos de pie. Oración al Padre Marianito. Todos, si no la sabemos, ya me imagino. Señor Jesucristo, te damos gracias porque otorgaste a tu siervo Mariano de Jesús el don del sacerdocio ministerial e hiciste de él un pastor según tu corazón. Adornándolo de preclaras virtudes, le constituiste el modelo para tu pueblo y un ejemplo para los pastores de almas. Concédenos por su intercesión la gracia de saber imitarle en el cumplimiento del deber y de trabajar con gozo por tu gloria y por el bien de los hermanos. Por tu misericordia, otórganos la gracia de la conversión y la paz en la concordia, y por los méritos y la mediación del Beato Mariano, concédenos la gracia que ahora te pedimos. Amén. El Señor esté con ustedes. Y la bendición de Dios Todopoderoso, Padre, Hijo y Espíritu Santo, descienda sobre ustedes y permanezca para siempre. Qué bueno estar entre ustedes como su párroco. Un abrazo para todos. Pueden ir en paz. Una buena tarde les conceda el Señor.

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3: 2:02 p.m.
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0: Así titula esa canción del señor Johnny Rivera. Iniciamos esta tarde de buena música y programación con el DJ Maloco. Bien. Buenas tardes, buenas tardes, buenas tardes. Así es, el más loco del planeta, el tímido de la canción, Johnny Rivera. Iniciamos esta programación de Dale Play. Un saludo para todos ustedes, los que oyentes que siempre se conectan con nosotros, juiciositos, desde muy temprano. Atardecen, o sea, amanecen, transcurren el día, atardecen y anochecen con la radio de ustedes y para ustedes.
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0: Angostura nos amplifica y también sus diferentes veredas. ¿Qué tal? ¿Cómo están? ¿Cómo nos trata la vida? El DJ Loco anda en esta tarde. Gracias a Dios que nos permite esta nueva oportunidad de programación, de interacción, de unión familiar, como solo lo sabe hacer este dial.
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0: En Angostura nos escuchan obviamente casco urbano, sus diferentes veredas. Se nos amplifican también en Yarumal. En Campamento nos escuchan en Anorí, en Gómez Plata, en Guadalupe, Carolina, el Príncipe, Malví. ¿Qué tal? Pues en Don Matías, Santa Rosa, Cedeño, Briseño, Valdivia, Puerto Valdivia, en algunas veredas, ¿no? Y llega ahí el dial 8912, como nos fascina y nos encanta poder llegarles. A través de la internet también tenemos muchos oyentes que se conectan con nosotros. Gracias, porque donde quiera que se encuentren están con el dial de los angostureños. ¡Hey, bienvenidos! Se presenta el DJ, DJ, DJ.
3: El DJ más loco se presenta.
0: Sí, señores, buenas tardes, buenas tardes.
3: Edison,
0: sí, señor.
3: Ay, porque se habla, murmura, raja y chismosea.
0: Sí, señor. Él es el DJ más loco del planeta.
3: Edison,
0: sí.
3: Atertúa.
0: Claro. Ua, ey, ey, ua, ey, ey, ua, ey, ey, ua,
3: Edison,
0: ua, ey. Hey, están muchos en la coleta del café. Muchas están pensando en que ya van a salir a hacer sus quehaceres con la tetica en la mano. Hay gente muy de buena, ¿no? Amanece con tetica en mano, anochece con tetica en mano, porque están en el ordeño, mis ganaderos. Y gracias a ustedes, hombre, que hacen posible que tengamos ese líquido tan rico, tan delicioso para los que nos gusta la lechita. ¡Ve, ave María!
4: ¡Qué rico!
0: Aprovechen pues que está como sequito, ¿no? Eso, aprovechen ese miércoles de 14 de octubre, siendo a las 2:15. El saludo es para ustedes y que ojalá hoy les vaya muy bien en la ordeñada con la tetica en mano. A los caficultores también hoy les hizo un gran día, porque, hombre, es que cuando no llueve tanto es mucho más fácil trabajar el café, gracias a Dios. Les permitió un día más sequito. El pronóstico desde esta semana así lo anunciaba. Vamos a ver cómo está para ese día, el resto de día. Ah, bueno, no, no llueve hasta tarde-noche. Ese es el pronóstico. Mañana también va a estar sequito, gloria a Dios. El viernes también, un poquito de agua, pero suave, suave. Ah, está como positiva la cosa. Bendito Dios, ojalá sea así, mis muchachos. 2:15, programación de Dale Play, tardeando con el dial 892. En este miércoles, muchachos, ombliguito de semana.

Hombre, Marlon, ¿cómo se partió esa plática? Así lo dice, nada más y nada menos, de que Liberto Corrales es éxito musical. Eso fue sacadito el año pasado, ¿no? Esa plática ya se perdió. Esa plática ya se perdió. Angostura, así que se quitó. No tanto sol, pero sí se quitó. Esa es la parte buena. Así que se supone que mañana también, recordemos, va a estar así. Como que no tanto sol, aunque se supone que va a haber mucho más que hoy. Ese es el pronóstico. Y que ya luego vuelve a ir decayendo un poquito de sol, un poquito de agua. Bueno, y así la cosa más o menos. Temperatura de hasta 19 grados centígrados. Sensación térmica de hasta 24. Mayormente nublado, obviamente, ¿no? Precipitaciones de hasta 15 milímetros en las siguientes 24 horas. Sin precipitaciones. Una humedad de hasta el 88%. Los rayos UV muy altos, o sea que use gafitas. A los que tenemos que usar gafitas, use gafitas. La visibilidad va a estar muy buena, sí, señores. ¿Qué más les puedo contar? O sea, la presión atmosférica va a estar en descenso. Bueno, son como datos curiosos que se pueden brindar. El país entonces anda ya adaptándose al fenómeno de la niña después del niño, que recordemos que Angostura no lo sintió, no lo vivió, así como otros municipios, pero que ciudades como Medellín lo vivieron bastante fuerte, y que de luego de ese, de esa oleada de calor, llegó esa oleada fría, lluviosa, y que está generando unos impactos no muy positivos, la verdad. Ay, bendito al Señor, hombre. Esto es Dale Play en las tardes. Súbale, pues.

0: miércoles, obliguito de semana. Y por supuesto la radio de ustedes y para ustedes, llevando los éxitos de Dale Play.
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0: vuelven.
1: Bueno, y el Cumbo de Mulaló presentándose con que me critiquen. O sea, que van, o que. Aquí, que critiquen. Me critican el Cumbo Mulaló presentándose en esa tarde. Dale play. Salud para los que en la ciudad de Medellín nos amplifican también. Orfalía Gómez, sabemos que a veces se conecta con nosotros. Arnulfo, a muchas personas en Secretaría General de Gobierno, Jason, Giles Osorio. A todos ustedes, gracias. En Copacabana también. ¿Será que están conectaditos? Qué rico saludos a todos. A los que están en la construcción en el municipio de Angostura. A los que están conduciendo. A las costureras. Hombre, esas muchachas dedicadas a las máquinas aquí al ladito. Fuerte el abrazo, mis muchachas queridas, que siempre paso por ahí y siempre están con la radio, mis muchachas. Hombre, aquí al ladito la emisora nomás. Se les quiere un montón, ¿oyeron? Guerreritas, hagan pues prendas bonitas. Yo sé que le quedan hermosas porque están exhibiéndolas ahí. Usted pasa, mira, y eso se ve hermoso. Entre, no pase derecho. Porque pasan derecho.
2: Culo grande, mami.
1: O sea, usted ve ese local. Entre, pregunte, cotice, averigüe. Mire los emprendimientos en los dureños. Aquí al ladito nomás. Usted baja aquí la primera esquinita de la emisora. Y ahí junto donde Doña Luz. Todos conocemos a Doña Luz, ¿cierto? A Doña Luz, especial saludo también. Pero ahí al ladito está un lugar donde hay unas nenas muy juiciosas en la confección, ¿cierto? Oiga, la empresa de confección es algo hay que apostarle grande. Eso, hay que darle duro. Vengan para que conozcan las prendas que estas mujeres berracachadas para adelante están haciendo. Qué bonito, saludito para ustedes, mis muchachas, de parte de la radio y de este DJ loco.
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1: La canción de fondo está titulada ¿Dónde? Es de Capo y Ryan Castro. Y suena en esta tarde donde se vale de todo.

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1: Si a usted me lo tumbaron, eso fue por disparo.

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1: Ay, María, ¿cómo así? Que le suelte al primo, ¿cómo así, hombre? ¿Cómo así? ¡Eso! Tenemos también saludos de cumpleañitos. Está Danilo de Jesús. En la verdad, yo lo más cumpliendo añitos, hombre. ¡Qué belleza! ¡Saluditos, Danilo! Queremos aprovechar esta tarde para enviarle saludos porque se lo manda a sus hijos y su esposa. Y esa esposita de don Danilo también dice que saluditos para Diego y para Noelia en Santa Ana. Diego en Chocho Escuela, creo que es, ¿sí? Y esta canción especial para ese cumpleañerito, ¿cómo dice?

0: Y eso está sonando muy bueno en esta tarde, muchachos. Esa perros abrazos, esta programación en esta tarde, donde muchos muy semente están retornando de sus labores. Eso me encanta, porque ya se ganaron el día, porque ya están juiciositos en casita, hombre. Muchos trabajan hasta las 3, desde muy AM, a veces hasta las 5 y media, 6 de la mañana están ahí, ¿eh? Como si fuera con la linterna. Ay, María, qué berraco es esto, ¿no? Es que, mejor dicho, como los paisas, ¿sí? ¿No escuchaba eso? Es que eso es único, no tiene comparación, muchachos.
1: A ver, María, es que los paisas somos muy berracos.
0: Qué berraco es esto. Dándole duro, muchos también terminan su jornada a las 4 de la tarde, porque desde las 7 más o menos en promedio están dándole también parejo. Estamos hablando ya que en esta temporada, pues obviamente estamos moviendo mucho lo que es el tema del café. Ya se está moviendo bastante en nuestro territorio y en otros municipios también como Guadalupe, donde sabemos que también es un cultivo que predomina. Hoy es miércoles. Yo creo que más de uno está también por ahí planeando ya el tema de la molienda para el fin de semana, empezando los jueves también realizar todo el tema del calentadito del horno y toda la cosa. En fin, a todos ustedes gracias, muchachos. María, ustedes son los guerreros que hacen que Angostura sea uno de los municipios que son despensa del norte. Sí, señores, nos encanta, que es que el campesino es el guerrero, el campesino es el que da la cara por este municipio y por muchos municipios, y dan la cara por toda la sociedad. Sin un campesino, ¿qué sería de Colombia? ¿Qué sería de todos nosotros? Ahí sí, como se dice, usted platica picada con limón, si es que se consigue un limón, no come. Usted tiene que comer lo que un campesino, que a veces mira usted de mala gana, que porque está mal vestido, que porque está pantanoso, que porque es y lo otro, que porque se pone unas botas. Ay, no, hay tantas paradigmas de esta vaina que sinceramente, no solo sabiendo que eso que usted tanto deleita en la tarde se lo sembró ese campesino que miraste mal, a ese que no valoraste, a ese que le dijiste, rebájeme un poquito. Qué conchudos, hombre.
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Esa canción es titulada Ojitos Picaranes, son guasqueros. En esta tarde presentándose también en la buena música de Dale Play. ¡Oiga! ¡Oiga, mi madre! ¡Yeah!

Ay, ya llegó el pavo porque se llegó diciembre, sí, señores. Así que ya, eso se ya llegó hace rato. El pavo que la gallina. Ay, qué pesar de los marranitos son los que más sufren, hombre. ¿Han visto? Oh. Sí, porque el marrano es uno de los platos más exquisitos, sobre todo en Antioquia. El marrano va para el sancocho, el marrano va para rellenar. El marrano va que la lechona con el rellena, cuánta cosa. No, el marrano. El marrano que le bota. Al marrano le comen las cabezas, las orejas. Es más, la careta, le llaman a eso la careta, el pico, el hocico, las orejas, la cola, las pezuñas. Ay, María. Qué pesar de este animalito. Y el pavo, menos mal llegó el pavo. ¡Llegó el pavo! Tras 42, la música sigue sonando.

0: fuguándose.
1: Oiga, es una canción que hace rato sacó Marco Tulio Rodríguez, el artista local. Es un caso que sucedió, así como titula la canción El Toro de Rogelio. ¿Se acuerdan que por ahí hubo un municipio? ¿Dónde fue que fue eso, hombre? Ya me olvidó. Hubo un municipio donde el toro de Rogelio salió. Oiga, acabó hasta con lo que no había. Eso sacó carnicero, según estaba vengando. Angostura Cero lo presentan esta tarde de miércoles. Son las 3:49 con Dale Play, todos los éxitos. Y ya esto sabe a parranda. Ya esto sabe sabroso, muchachos. A fin de año con Marco Tulio Rodríguez. Así sonamos.

0: Así lo dice Marco Tulio Rodríguez. Haz que me en remedio, claro, por allá fue la cosa. El toro de Rogelio se salió, hombre.
1: Con un pico
0: beso, con beso. ¡Ay, Anedero! Esa canción titulada...
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0: Coqueta. Así no, mamón, así no, no, no, no, no se me aclara. No, quite un poquito, quite. Ay, no. Así es coqueta. Diciendo cositas bonitas, abrazándolo, no, papachoito, bien rico. Eso dice Heredero. Ay, María, mi amor, usted sí es muy coqueta.
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Son las 3:56. Ya entramos ahorita después de esta canción que presento del señor Don Omar. Una canción que sin duda alguna a muchos se pone nostálgicos. Los invita a coquetear, a meditar, reflexionar y recordar seres queridos. Esos angelitos que se van, angelitos que vuelan. Así lo hace Don Omar, angelito. Ya llegamos a las 4 con los servicios sociales para que no se desconecten.

0: 4 de la tarde en punto.
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2: Mucha, pero mucha atención a los servicios sociales. Se robaron un celular, bendito Dios, hombre. Aquí me pasan un informe que dice: se robaron un celular Samsung A17 en la construcción de Camilo Quirós. Eso fue más o menos a las 10:40 del día de hoy. Ay, ojo con el dato, ojo con el dato. Hay cámaras que registraron a quién se lo llevó. Por favor, antes de que lo hagamos público, en fin, usted debe devolver el celular. Puede traerlo acá a los estudios de la emisora. Mire, pues, se robaron celular Samsung A17 en la construcción de Camilo. Esa persona que se lo llevó, por favor, devolverlo. Porque cámaras que tenemos instaladas de la administración captaron a la persona. Oiga, hoy en día no se pueden poner a inventar. Hay cámaras por todo lado. Quien se llevó el celular, devuélvalo allá o tráigalo con los estudios de la emisora, porque la cámara registró el momento. Bendito sea Dios. Bueno, más servicios sociales. Picnic y tardes recreativas. Estrategia para promover la convivencia del juego al aire libre, la exploración de la naturaleza y fomentar y compartir. Ven a disfrutar con nosotros. Por favor, que sea con un cuidador o acudiente. Con los integrantes de la ludoteca municipal. Esto sería el 15 a las 2 de la tarde. El jueves 15, 2 de la tarde. Invita a la ludoteca municipal. Se perdió un bolso, es de color beige, de la esquina de la emisora a la casa de Ercilia Mora. Si alguien se lo encontró, por favor devolverlo, habrá buena gratificación. Responsable Ercilia Mora. Servicios sociales. Se extravió un asilo de la ciudadanía a nombre del señor Oscar Darío Patiño Casas. Se extravió en el parque del municipio de Angostura. Quien la tenga puede traerlo a los estudios de la emisora y también hay gratificación. Ya estudiar en escena está de moda, por eso te invitamos con Campesena al curso de mercadeo y ventas. Esto será el día 19 de octubre, iniciando a las 9 de la mañana en el Auditorio Centro Día. Duración 48 horas de formación. El requisito es llevar documento de identidad de físico, edad de 15 años o más, disponibilidad de tiempo para su formación. Si usted quiere enterarse de más, al WhatsApp 321-604-2054. 321-604-2054. Invitamos a las personas de la Brea Pajarito Abajo, beneficiarios del programa Renta Ciudadana, devolución del IVA, Renta Joven, Colombia Mayor y demás personas interesadas a una importante reunión que se va a realizar el martes 20 de octubre en la escuela a partir de las 10 de la mañana, donde estará la brigada del Hospital Salud Pública y de la gerontóloga, coordinadora de equidad de género y el administrador del SISBEN, contándoles sobre los nuevos cambios que tendrá el SISBEN con el RUE. Para que tenga inquietudes sobre el RUI, ahí está. Intercambio deportivo de baloncesto. Esto es... esto se dio el día de hoy. A las 4:30 se va a dar el siguiente partido. Angostura versus Campamento. Hoy miércoles 14, vayan pues. Capacitación, señores, de la jornada de Pork Colombia. Capacitación de Pork Colombia. Esto será el viernes 16 de octubre a las 9 de la mañana en el Parque Educativo. Temas a tratar: Colombia libre de peste porcina, manejo de síndrome respiratorio y reproductivo porcino. Usted se quiere informar más: 322-594-2594. 322-594-2594. ese Hospital San Rafael presentando sus campañas y brigadas. Las campañas serán el día jueves 15 de mañana en la vereda Mata Blanco y el día jueves 22, vereda El Olivo, con vacunación, intervención colectiva en educación y información en temas de interés de salud pública. Estará la atención de educación en higiene oral, lleve cepillo, vacunación, lleve carnet de vacunas y documento de identidad. Ojo, la desparasitación para población de 5 a 14 años. Se prestará atención a partir de las 8 de la mañana. Jornada de desparasitación masiva que se va a realizar será el día jueves 15 en la vereda San Alejandro y día jueves 22 en la vereda Montañita. Allá los esperamos. Y las brigadas que tendrán también consulta médica, citología, silvocuaterina, vacunación, educación en atención de higiene oral. Están las actividades en temas de salud, asesoría psicológica, educación en salud mental, la desparasitación también. Estas sí se darán el día martes 20 de octubre, vereda Pajarito Arriba. Día martes 27 de octubre, vereda La Milagrosa. En la invitación de la S Hospital San Rafael. Servicios sociales, invitación a la Santa Eucaristía. La familia Sepúlveda Hoyos tiene el gusto de invitar familiares y amigos de Mayer y Sepúlveda a su segundo aniversario, sábado 17, Iglesia Nuestra Señora de Guadalupe, 12 del mediodía, allí los esperamos. Cestradio celular marca Samsung Galaxy A32 en el trayecto de la esquina de Colanta al Alto de Taborda. Se dará gratificación a la persona que lo encontró, llévelo por favor a la alcaldía. Se extravió billetera color negro en la calle del Panelero con documentos personales de Daniel Metaute. La persona que se lo haya encontrado puede comunicarse 313-680-7102. 313-680-7102. Se pueden quedar con el dinero que allí se contenía, pero por favor devuelvan los documentos. Se extravió celular Redmi en el trayecto del callejón Padre Marianito hasta el andén. Tenía en la parte de atrás el carnet con su información personal, por favor. Quien lo haya encontrado se puede comunicar 313-774-0224, 313-774-0224, otra loca a los estudios de la emisora. Se invita a las veredas vecinas de la vereda Palmas para que realicemos una buena recocha. Sí, señores, allí los estamos esperando a todos ustedes por un cumpleaños que vamos a tener allí con venta de licores, muchas cosas. No lo dejes que te lo cuenten, ven tú mismo y disfrútalo. Bueno, hasta la fecha no tenemos el día y hora de la actividad, así que vamos a estar pendientes. Se extravió billetera color negro en el trayecto de la vereda San Alejandro hasta la Trinidad. Documentos personales de Ángel David Arango. Matrícula de la moto XTZ a nombre de Rodrigo Arango. Hay muy buena gratificación. Devolverlo, por favor. 321-855-5838. 321-855-5838. O también llevarla donde Rigo Arango. Se informa a las siguientes personas que tienen un importante convite para el acueducto de la vereda San Alejandro el próximo lunes 19 de octubre a la misma hora de siempre. Ellos son Johanna Teortúa, Faber Posada, Fabiana Teortúa, Frasney Hernández, Gustavo García, Felipe Arroyave, Francisco Quintana, Freddy Posada, Freddy Posada y Judy Posada. Gran fiesta con cabalgata que se va a realizar el próximo mes. Lo vamos anunciando de una vez. Es la cabalgata que sale desde Tenchalgón, casa de Licenia Cárdenas. Con bingo, comidas rápidas, marranada, chicharronada, premiación a la mejor pareja. Para el domingo, eso va a ser para el domingo 15 de noviembre. ¿Dónde era la tienda de Ruth Flores en La Milagrosa? Invita a Paola Quiroz, allá los están esperando. We'll be right back. Estos son todos los servicios sociales. Si usted conoce a los interesados, hágaselo saber de manera oportuna. 4:10. No se desconecten de la buena programación de este ombliguito de semana que la radio les trae. Se cuidan mucho, pórtense bien. Los quiero un montón. Chao, chao.
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0: 4:12.
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0: 5 de la tarde con 26 minutos.
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0: El ángel del Señor anunció a María. Dios te salve María, llena eres de gracia, el Señor es contigo. Bendita tú eres entre todas las mujeres y bendito es el fruto de tu vientre, Jesús. He aquí la esclava del Señor. Dios te salve María, llena eres de gracia, Señor es contigo. Bendita tú eres entre todas las mujeres y bendito es el fruto de tu vientre, Jesús. Y el Verbo de Dios se hizo carne. Dios te salve María, llena eres de gracia, el Señor es contigo. Bendita tú eres entre todas las mujeres y bendito es el fruto de tu vientre, Jesús. Ruega por nosotros, Santa Madre de Dios, para que seamos dignos de alcanzar y gozar las promesas y gracias de nuestro Señor Jesucristo. Amén. Por la señal de la Santa Cruz de nuestros enemigos, líbranos, Señor Dios nuestro, en el nombre del Padre, del Hijo y del Espíritu Santo. Amén. Jesús, mi Señor y Redentor, yo me arrepiento de todos los pecados que he cometido hasta hoy. Me pesa de todo corazón porque con él ofendí un Dios tan bueno. Propongo firmemente no volver a pecar. Confío en tu infinita misericordia. Me has de conceder el perdón de mis culpas y me has de llevar a la vida eterna. Amén. Este Santo Rosario lo ofrecemos por la salud de los enfermos, por la santidad de los sacerdotes, por la santidad de los seminaristas, por los jóvenes, los niños. Primer misterio, la resurrección de nuestro Señor Jesucristo. Padre nuestro que estás en el cielo, santificado sea tu nombre. Venga a nosotros tu reino, hágase tu voluntad en la tierra como en el cielo. María, Madre de Gracia, Madre de Misericordia. Dios te salve María, llena eres de gracia, el Señor es contigo. Bendita tú eres entre todas las mujeres y bendito es el fruto de tu vientre, Jesús. Dios te salve María, llena eres de gracia, el Señor es contigo. Bendita tú eres entre todas las mujeres y bendito es el fruto de tu vientre, Jesús. Dios te salve María, llena eres de gracia, el Señor es contigo. Bendita tú eres entre todas las mujeres y bendito es el fruto de tu vientre, Jesús. Dios te salve María, llena eres de gracia, el Señor es contigo. Bendita tú eres entre todas las mujeres y bendito es el fruto de tu vientre, Jesús. Dios te salve María, llena eres de gracia, el Señor es contigo. Bendita tú eres entre todas las mujeres y bendito es el fruto de tu vientre, Jesús. Dios te salve María, llena eres de gracia, el Señor es contigo. Bendita tú eres entre todas las mujeres y bendito es el fruto de tu vientre, Jesús. Dios te salve María, llena eres de gracia, el Señor es contigo. Bendita tú eres entre todas las mujeres y bendito es el fruto de tu vientre, Jesús. Dios te salve María, llena eres de gracia, el Señor es contigo. Bendita tú eres entre todas las mujeres y bendito es el fruto de tu vientre, Jesús. Dios te salve María, llena eres de gracia, el Señor es contigo. Bendita tú eres entre todas las mujeres y bendito es el fruto de tu vientre, Jesús. Dios te salve María, llena eres de gracia, el Señor es contigo. Bendita tú eres entre todas las mujeres y bendito es el fruto de tu vientre, Jesús. Gloria al Padre, al Hijo y al Espíritu Santo. Oh, mi buen Jesús, perdona nuestros pecados, líbranos del fuego del infierno, lleva todas las almas al cielo, especialmente la manita de tu infinita misericordia. El Rosario de María nos libre de todo mal. Alabemos noche y día a la Reina Celestial y con ella alabaremos la Santísima Trinidad. Amén.
1: Segundo misterio, la ascensión de nuestro Señor Cristo al cielo. Danos hoy nuestro pan de cada día, perdona nuestras ofensas, como también nosotros perdonamos a los que nos ofenden. No dejes caer en tentación y líbranos del mal. La vida y la muerte, ampáranos, Madre nuestra. Santa María, Madre de Dios, ruega por nosotros pecadores, ahora y en la hora de nuestra muerte. Amén. Santa María, Madre de Dios, ruega por nosotros pecadores, ahora y en la hora de nuestra muerte. Amén. Santa María, Madre de Dios, ruega por nosotros pecadores, ahora y en la hora de nuestra muerte. Amén. Santa María, Madre de Dios, ruega por nosotros pecadores, ahora y en la hora de nuestra muerte. Amén. Santa María, Madre de Dios, ruega por nosotros pecadores, ahora y en la hora de nuestra muerte. Amén. Santa María, Madre de Dios, ruega por nosotros pecadores, ahora y en la hora de nuestra muerte. Amén. Santa María, Madre de Dios, ruega por nosotros pecadores, ahora y en la hora de nuestra muerte. Amén. Santa María, Madre de Dios, ruega por nosotros pecadores, ahora y en la hora de nuestra muerte. Amén. Santa María, Madre de Dios, ruega por nosotros pecadores, ahora y en la hora de nuestra muerte. Amén. Santa María, Madre de Dios, ruega por nosotros pecadores, ahora y en la hora de nuestra muerte. Amén. Gloria. Como era en un principio, ahora y siempre, por los siglos de los siglos. Amén. Oh Jesús, perdona nuestros pecados, líbranos del fuego del infierno, llevar todas las almas al cielo, especialmente la manita de su infinita misericordia. El Rosario de María nos libre de todo mal. Alabemos noche y día a la Reina Celestial. Con ella oremos a la Santísima Trinidad. Amén. Tercer misterio, la venida del Espíritu Santo sobre la Virgen María y los apóstoles. Padre nuestro que estás en el cielo, santificado sea tu nombre, venga a nosotros tu reino, hágase su voluntad en la tierra como en el cielo. María, Madre de Gracia y Misericordia. Dios te salve María, llena eres de gracia, el Señor es contigo, bendita eres entre todas las mujeres, bendito el fruto de tu vientre, Jesús. Dios te salve, María, llena eres de gracia, el Señor es contigo. Bendita eres entre todas las mujeres, Bendito el fruto de tu vientre, Jesús. Dios te salve María, llena eres de gracia, el Señor es contigo. Bendita eres entre todas las mujeres, bendito el fruto de tu vientre, Jesús. Dios te salve María, llena eres de gracia, el Señor es contigo. Bendita eres entre todas las mujeres, bendito el fruto de tu vientre, Jesús. Dios te salve María, llena eres de gracia, el Señor es contigo. Bendita eres entre todas las mujeres, bendito el fruto de tu vientre, Jesús. Dios te salve María, llena eres de gracia, el Señor es contigo. Bendita eres entre todas las mujeres, bendito el fruto de tu vientre, Jesús. Dios te salve María, llena eres de gracia, el Señor es contigo. Bendita eres entre todas las mujeres, bendito el fruto de tu vientre, Jesús. Dios te salve María, llena eres de gracia, el Señor es contigo. Bendita eres entre todas las mujeres, bendito el fruto de tu vientre, Jesús. Dios te salve María, llena eres de gracia, el Señor es contigo. Bendita eres entre todas las mujeres, bendito el fruto de tu vientre, Jesús. Dios te salve María, llena eres de gracia, el Señor es contigo. Bendita eres entre todas las mujeres, bendito el fruto de tu vientre, Jesús. Gloria al Padre, al Hijo y al Espíritu Santo. Oh Jesús, perdona nuestros pecados, líbranos del fuego del infierno, llevar todas las almas al cielo, especialmente la más necesitada de su infinita misericordia. El Rosario de María nos libre de todo mal. Alabemos noche y día a la Reina Celestial. Con ella oremos a la Santísima Trinidad. Amén.
0: Cuarto misterio, la Asunción de la Virgen María al cielo. Danos hoy nuestro pan de cada día, perdona nuestras ofensas, como también nosotros perdonamos a los que nos ofenden. No nos dejes caer en tentación y líbranos del mal. En la vida y en la muerte, ampáranos, Madre nuestra. Santa María, Madre de Dios, ruega por nosotros, pecadores, ahora y en la hora de nuestra muerte. Amén. Santa María, Madre de Dios, ruega por nosotros, pecadores, ahora y en la hora de nuestra muerte. Amén. Santa María, Madre de Dios, ruega por nosotros pecadores, ahora y en la hora de nuestra muerte. Amén. Santa María, Madre de Dios, ruega por nosotros pecadores, ahora y en la hora de nuestra muerte. Amén. Santa María, Madre de Dios, ruega por nosotros pecadores, ahora y en la hora de nuestra muerte. Amén. Santa María, Madre de Dios, ruega por nosotros pecadores, ahora y en la hora de nuestra muerte. Amén. Santa María, Madre de Dios, ruega por nosotros pecadores, ahora y en la hora de nuestra muerte. Amén. Santa María, Madre de Dios, ruega por nosotros pecadores, ahora y en la hora de nuestra muerte. Amén. Santa María, Madre de Dios, ruega por nosotros pecadores, ahora y en la hora de nuestra muerte. Amén. Santa María, Madre de Dios, ruega por nosotros pecadores, ahora y en la hora de nuestra muerte. Amén. Gloria, Santa María, Madre de Dios, ruega por nosotros pecadores, ahora y en la hora de nuestra muerte. Amén. Como era en un principio, ahora y siempre, por los siglos de los siglos. Amén. El Rosario de María nos libre de todo mal. Alabemos noche y día a la Reina Celestial y con ella alabaremos la Santísima Trinidad. Amén.
1: Quinto misterio, la coronación de la Santísima Virgen María como Reina Universal de todo lo creado. Padre nuestro que está en el cielo, santificado sea tu nombre. Venga a nosotros tu reino, hágase su voluntad en la tierra como en el cielo. María, Madre de Gracia y Misericordia. Dios te salve María, llena eres de gracia, el Señor es contigo. Bendita eres entre todas las mujeres, bendito el fruto de tu vientre Jesús. Dios te salve María, llena eres de gracia, el Señor es contigo. Bendita eres entre todas las mujeres, bendito el fruto de tu vientre Jesús. Dios te salve María, llena eres de gracia, el Señor es contigo. Bendita eres entre todas las mujeres, bendito el fruto de tu vientre Jesús. Dios te salve María, llena eres de gracia, el Señor es contigo. Bendita eres entre todas las mujeres, bendito el fruto de tu vientre Jesús. Dios te salve María, llena eres de gracia, el Señor es contigo. Bendita eres entre todas las mujeres, bendito el fruto de tu vientre Jesús. Dios te salve María, llena eres de gracia, el Señor es contigo. Bendita eres entre todas las mujeres, bendito el fruto de tu vientre Jesús. Dios te salve María, llena eres de gracia, el Señor es contigo. Bendita eres entre todas las mujeres, bendito el fruto de tu vientre Jesús. Dios te salve María, llena eres de gracia, el Señor es contigo. Bendita eres entre todas las mujeres y bendito el fruto de tu vientre Jesús. Dios te salve María, llena eres de gracia, el Señor es contigo. Bendita eres entre todas las mujeres y bendito el fruto de tu vientre Jesús. Dios te salve María, llena eres de gracia, el Señor es contigo. Bendita eres entre todas las mujeres y bendito el fruto de tu vientre Jesús. Gloria al Padre, al Hijo y al Espíritu Santo. Oh Jesús, perdona nuestros pecados, líbranos del fuego del infierno, llevar todas las almas al cielo, especialmente la más necesitada de su infinita misericordia. Ánima del purgatorio, quien las pudiera aliviar. Padre nuestro que estás en el cielo, santificado sea tu nombre. Venga a nosotros tu reino, hágase su voluntad en la tierra como en el cielo. Dios te salve María, llena eres de gracia, el Señor es contigo. Bendita eres entre todas las mujeres y bendito el fruto de tu vientre, Jesús. Gloria al Padre, al Hijo y al Espíritu Santo. Dale, Señor, el descanso eterno. Dale, Señor, el descanso eterno. Dale, Señor, el descanso eterno. Las almas de todos los fieles difuntos, por la misericordia de Dios, descansen en paz. Amén. Una salve a la Santísima Virgen María por todas nuestras necesidades espirituales, materiales y corporales. Dios te salve, Reina y Madre de Misericordia, vida, dulzura y esperanza nuestra. Dios te salve, a ti clamamos los desterrados hijos de Eva, a ti suspiramos gimiendo y llorando en este valle de lágrimas. Vea pues, Señor, abogada nuestra, vuelve a nosotros todos tus ojos misericordiosos, y después de este destierro muéstranos a Jesús, fruto bendito tu vientre, oh clemente, oh piadosa, oh dulce Virgen María, ruega por nosotros, Santa Madre de Dios, para que seamos dignos de alcanzar las promesas y gracias de Jesucristo nuestro Señor. Amén.
0: Sagrado corazón de Jesús, Sagrado corazón de Jesús, dulce corazón de María, dulce corazón de María, Padre Marianito, San José, dulce madre, no te alejes, tu vista de nosotros no apartes, ven con nosotros a todas partes y solo nunca nos dejes. Y ya que nos amas tanto como verdadera madre, haz que nos bendiga el Padre, el Hijo y el Espíritu Santo. Amén.

Buenas noches. Bienvenidos a participar de la Eucaristía. Hoy con esta celebración, por eterno descanso de Miguel Ángel Hoyos, intención que manda a celebrar Erika Hoyos. En la diócesis estamos orando por el Monseñor Luis Carlos Mira Pérez, por los tecnólogos, y de una manera encomendemos hoy a nuestro párroco Francisco Javier Londoño Londoño, que hoy entonces comienza como nuevo pastor de nuestra comunidad. Pidamos por los campesinos, por los enfermos, por todos los que se han encomendado a nuestras oraciones, por todos los fieles y devotos del Beato Padre Marianito en este cumpleaños 181 de su nacimiento. En el nombre del Padre, del Hijo, del Espíritu Santo, la gracia de nuestro Señor Jesucristo, el amor del Padre y la comunión del Espíritu Santo estén con todos ustedes. Para participar dignamente en esta celebración, en estos sagrados misterios y sacar el mayor fruto para nuestra vida cristiana y espiritual, pidámosle perdón a Dios de nuestros pecados.

Señor, ten misericordia de nosotros. Muéstranos, Señor, tu misericordia. Dios Todopoderoso, tenga misericordia de nosotros, perdone nuestros pecados.

0: Oremos. Oh Dios, que otorgaste a tu siervo Mariano de Jesús la gracia del sacerdocio ministerial y lo hiciste modelo de párrocos, dotándolo de preclaras virtudes, especialmente de celo infatigable por tu gloria y de solicitud amorosa por los hermanos. Concédenos seguir su ejemplo y gozar de su valiosa intercesión. Por nuestro Señor Jesucristo, tu Hijo, que vive y reina contigo en la unidad del Espíritu Santo y es Dios, por los siglos de los siglos.
1: Lectura de la carta del apóstol San Pablo a los Gálatas. Hermanos, si son conducidos por el Espíritu, no están bajo la ley. Las obras de la carne son conocidas: fornicación, impureza, libertinaje, idolatría, hechicería, enemistades, discordia, envidia, cólera, ambiciones, divisiones, disensiones, rivalidades, borracheras, orgías y cosas por el estilo. Y los prevengo, como ya los previne, que quienes hacen estas cosas no heredarán el reino de Dios. En cambio, el fruto del Espíritu es amor, alegría, paz, paciencia, afabilidad, bondad, lealtad, modestia, paciencia, afabilidad, bondad, lealtad, modestia, dominio de sí. Contra estas cosas no hay ley. Y los que son de Cristo Jesús han crucificado la carne con las pasiones y los deseos. Si vivimos por el Espíritu, marchemos tras el Espíritu. Palabra de Dios. El que te sigue, Señor, tendrá la luz de la vida. Dichoso el hombre que no sigue el consejo de los impíos, ni entra por la senda de los pecadores, ni se sienta en la reunión de los cínicos, sino que su gozo es la ley del Señor y medita su ley día y noche. Será como un árbol plantado al borde de la acequia, da fruto a su tiempo y no se marchitan sus hojas, y cuanto emprende tiene buen fin. No así los impíos, no así. Serán paja que arrebata el viento, porque el Señor protege el camino de los justos, pero el camino de los impíos acaba mal.
0: Que te sigue, Señor, tendrá la luz de la vida.

Señor esté con ustedes. Lectura del Santo Evangelio según San Lucas. En aquel tiempo dijo el Señor: ay de ustedes, fariseos, que pagan el diezmo de la hierbabuena, de la ruda y de toda clase de hortalizas, mientras pasan por alto el derecho y el amor de Dios. Esto es lo que había que practicar sin descuidar aquello. Hay de ustedes, fariseos, que les encantan los asientos de honor en las sinagogas y los saludos en las plazas. Hay de ustedes que son como tumbas no señaladas, que la gente pisa sin saberlo. Le replicó un maestro de la ley: maestro, diciendo esto, nos ofendes también a nosotros. Y él dijo: hay de ustedes también, maestros de la ley, que cargan a los hombros cargas insoportables, mientras ustedes no tocan las cargas ni con uno de sus dedos. Palabra del Señor. Amados hermanos, hoy es un día muy especial. En este aniversario 181 del nacimiento del Beato Padre Marianito, también tuvimos la posesión de nuestro nuevo párroco, el cual nos dice que él se encomendó al Beato Padre Marianito y también encomendó toda su comunidad parroquial, todos y cada uno de nosotros, a los cuales nos acogía y nos abrazaba como hijos espirituales. Y lo mismo hacemos nosotros. También nos consagramos, nos encomendamos y lo encomendamos a él. Al Beato Padre Marianito, para que le ayudemos a cumplir bien su misión, su papel, su tarea, su servicio en medio de la comunidad. Del vicario general, el padre Arnoldo, también nos dijo que esto no era una transmisión de mando ni de poder, ¿no es cierto? Sino que nos dijo que es otro párroco que venía a servir a la comunidad como sirvió nuestro Señor, ¿cierto? A toda la iglesia y a cada uno de nosotros, que no es transmisión de mando ni de poder. Entonces, miremos cómo nos dice esta primera. Bueno, recordamos que hace 181 años, un 14 de octubre del año 1845, nació un niño humilde campesino que iría a ser uno de los mejores cristianos, creyentes, ministros, hijos espirituales de esta Santa Madre Iglesia, y quedaría mucho de qué hablar, ¿no es cierto? Y él, 100 años después de que ha partido ya para la eternidad, sigue, amados hermanos, hablando y sigue también catequizándonos y sigue recordándonos las grandes verdades de la fe y del Evangelio, del catecismo, de la doctrina cristiana, que nos han de conducir por el camino seguro de la salvación y de la vida eterna. Y nos sigue repitiendo desde la eternidad: si quieren venir aquí donde yo estoy, guarden y vivan los 10 mandamientos. Se resumen en amar a Dios, servir, amar a Dios, servir y amar al prójimo. Y en esa primera lectura también de la carta a los Gálatas nos está diciendo que él vivió no según los criterios de la carne, sino según los criterios del Espíritu. Y los frutos del Espíritu son el amor, la alegría, la paz, la paciencia, la afabilidad, la bondad, la lealtad, modestia, dominio de sí, que es lo que llamamos los 12 frutos del Espíritu Santo, que los vivió, que los encarnó, que los predicó y que fue un vivo testimonio a lo largo de 45 años. En medio de nosotros. Entonces, eso es lo que nosotros tenemos que hacer.

Nos dice que contra estas cosas no hay ley. Y si nosotros nos preocupamos por vivir según los criterios del Espíritu y estamos produciendo esos frutos del Espíritu, no tendremos por qué preocuparnos por aquellos que se mueven según el Espíritu de la ley o según las obras de la carne, que son conocidas, que ya son frutos también. Es todo lo contrario a lo que ya dijimos, ¿no es cierto? Y termina diciendo que los que son de Cristo Jesús han crucificado la carne con las pasiones y los deseos. San Pablo va a decir: no me gloría en otra cosa sino en Cristo muerto y crucificado, en el cual yo estoy crucificado para el mundo y el mundo está crucificado para mí. Y lo propio hizo el Beato Padre Marianito. Fue siempre un cristificado, un Cristo viviente. Como decía Monseñor Miguel Ángel Huila, hay que cristificar el mundo. Presencia, tenemos que ser presencia de Cristo a donde quiera que vamos. Y como decía el hermano Francisco de Asís, yo quiero ser evangelio viviente y vivir el evangelio de una manera original, radical y auténtica, sin barnices, sin acomodaciones, amados hermanos, sino lo más parecido a como vivió nuestro Señor. Y por eso también hace poco recordamos los 800 años de la partida de San Francisco de Asís a la Pascua Eterna, 4 de octubre de 1226. ¿Cierto? Fechas, amados hermanos, que es bueno recordar y devolver un poco la película y hacer recorderis, porque son fechas demasiado importantes de cristianos, ministros y hombres demasiado grandes. Entonces dice, termina diciendo, si vivimos por el Espíritu, marchemos tras el Espíritu. Y eso fue lo que hizo el Beato Padre Marianito, se dejó conducir siempre por el Espíritu. Marchemos tras el Espíritu. Y eso fue lo que hizo el Beato Padre Marianito, se dejó conducir siempre por el Espíritu de Dios, por el Espíritu Divino, por el Espíritu Santo. Fue dócil a sus inspiraciones, fue generoso. Y entonces, por eso lo dejó que él actuara y por eso le regaló tantos dones. Y se cumple en el Beato Padre Marianito: si crees, verás la gloria de Dios. Y en el Santo Evangelio, sencillamente podemos decir que el Beato Padre Marianito vivió de una manera coherente y entonces a él no le caen todas estas advertencias y reprensiones y llamadas de atención que el Señor está haciendo a los fariseos y nos puede hacer también a cada uno de nosotros cuando no somos coherentes en nuestra vida cristiana, en nuestra vida familiar, en nuestra vida laboral o en nuestra vida ciudadana. Si yo en cualquier aspecto de mi vida no me comporto bien, no estoy siendo coherente con el nombre de cristiano, no estoy siendo coherente con Dios Padre bueno y Creador, no estoy siendo coherente, amados hermanos, con todo aquello que el Señor me enseñó y que Él vivió y practicó, tal como lo hizo el Beato Padre Marianito. Pidámosle pues que nos ayude a seguir viviendo hoy con alegría, con entusiasmo, con generosidad, el Evangelio, la vida cristiana. Padre nos decía hoy que está bien acompañado, no tiene tristeza hacia el pasado, no mira el presente con amor, ¿cierto?, con gratitud, y proyecta también su futuro con mucha esperanza. Si en realidad estamos en las manos de Dios, como lo estuvo siempre el Beato Padre Marianito, ni nos quejamos del pasado, ni, amados hermanos, despreciamos el momento presente, ni tenemos miedo ni temor,

hacia el momento futuro. Estamos en las manos de Dios y que el Beato Padre Marianito nos acompañe, interceda por nosotros y que un día podamos estar junto con Él gozando de la visión beatífica de Dios, donde Él nos está esperando a todos. Amén. Así sea. Coloquémonos de pies, hermanos, invoquemos a Dios nuestro Padre, quien con su bondad puede remediar todas nuestras necesidades. Digamos, Señor, escucha nuestra plegaria. Oremos por el Papa, los obispos, los sacerdotes, los padres de familia y todos aquellos que trabajan por el mejoramiento del mundo. Señor, escucha nuestra plegaria. Por todos los cristianos que vivimos a plenitud la pobreza evangélica, usando de modo radical y fraterno los bienes de esta tierra. Señor, escucha nuestra plegaria. Por los pobres, por aquellos que han sufrido reveses económicos, o por quienes ahora no tienen empleo, que se esfuercen por remediar su situación y encuentren apoyo también en sus hermanos. Por quienes poseen muchos bienes materiales, que comprendan con la gracia de Dios que no son dueños de ellos, sino administradores. Por tantos cristianos que procuran vivir la pobreza evangélica en la vida consagrada, que su testimonio convoque a muchos a vivir según el espíritu del Evangelio. Atiende, Señor, los ruegos de esta comunidad cristiana reunida en tu nombre en este aniversario número 181 del Beato Padre Marianito, por Jesucristo nuestro Señor. Amén. Se pueden sentar.

Ahora, de hermanos, para que llevando al altar los gozos y la fatiga de cada día nos dispongamos a ofrecer el sacrificio agradable a Dios Padre Todopoderoso. Padre Pastor bueno, recibe el sacrificio de tu pueblo y es que la ofrenda presentada para gloria de tu nombre en honor del Beato Padre Mariano de Jesús, nos sirva para la salvación por Jesucristo nuestro Señor. El Señor esté con ustedes. Levantemos el corazón. Demos gracias al Señor nuestro Dios. En verdad es justo y necesario nuestro deber y salvación darte gracias siempre y en todo lugar, Señor Padre Santo, Dios Todopoderoso y Eterno, por Cristo Señor nuestro, que nos concede la alegría de celebrar hoy la conmemoración del Beato Padre Marianito en el aniversario 181 de su nacimiento, fortaleciendo a tu iglesia con el ejemplo de su vida santa, instruyéndola con su palabra y protegiéndola con su intercesión. Por eso con los ángeles y con la multitud de los santos te cantamos el himno de alabanza diciendo sin cesar: Santo.

Santo eres en verdad, Señor, fuente de toda santidad. Te pedimos que santifique estos dones con la efusión de tu Espíritu, de manera que se conviertan para nosotros en el cuerpo y la sangre de Jesucristo nuestro Señor, cual que un día será entregado a su pasión voluntariamente aceptada, tomó pan, dándote gracias, lo partió y lo dio a sus discípulos diciendo: tomen y coman todos de él, porque esto es mi cuerpo, que será entregado por ustedes.

mismo modo, acabada la cena, tomó el cáliz y dándote gracias de nuevo, lo pasó a sus discípulos diciendo: tomen y beban todos de él, porque este es el cáliz de mi sangre, sangre de la alianza nueva y eterna, que será derramada por ustedes y por muchos para el perdón de los pecados. Hagan esto en conmemoración mía.

Este es el sacramento de nuestra fe. Así pues, Padre, al celebrar ahora el memorial de la muerte y resurrección de tu Hijo, te ofrecemos el pan de vida y el cáliz de salvación. Te damos gracias porque nos haces dignos de servirte en tu presencia. Te pedimos humildemente que el Espíritu Santo congregue en la unidad a cuanto participamos del cuerpo y de la sangre de Cristo. Cuéntate, Señor, de tu iglesia extendida por toda la tierra, con el Papa León. Comendamos de una manera especial al Señor y le pedimos por su recuperación. Sabemos que ha sido operado, sometido a una cirugía, y pedimos entonces por su pronta recuperación. Con nuestro obispo, Monseñor Luis Albeiro, todos los pastores que cuidan de tu pueblo, llévalos a su perfección por la caridad. Cuídate también de nuestros hermanos que durmieron con la esperanza de la resurrección. Vamos encomendando, orando de una manera especial por eterno descanso de Miguel Ángel Hoyos, porque nos besemos esta Eucaristía en la intención que manda celebrar Erika Hoyos. Y todos los que han muerto en tu misericordia, parientes, familiares, amigos, seres queridos, admítelos a contemplar la luz de tu rostro. Ten misericordia de todos nosotros. Todos los que estamos acá en el templo, quienes están sintonizando a través de la emisora, todos aquellos que se han encomendado a nuestras oraciones, los fieles y devotos del Beato Padre Marianito, y así con María la Virgen, Madre de Dios, San José, su esposo, los apóstoles y los mártires y cuantos vivieron en tu amistad a través de los tiempos, Santa Teresita del Niño Jesús, San Francisco Javier, Beato Padre Marianito, merezcamos por tu Hijo Jesucristo compartir la vida eterna y cantar tus alabanzas. Por Cristo, con Él y en Él, y Dios Padre Omnipotente, en la unidad del Espíritu Santo, todo honor y toda gloria por los siglos de los siglos. Fieles a la recomendación de nuestro Salvador y siguiendo su divina enseñanza, nos atrevemos a decir: Padre nuestro, que estás en el cielo, santificado sea tu nombre, venga a nosotros tu reino, hágase tu voluntad en la tierra como en el cielo. Danos hoy nuestro pan de cada día. Perdona nuestras ofensas, como también nosotros perdonamos a los que nos ofenden. No nos dejes caer en la tentación y líbranos del mal. Líbranos de todos los males, Señor. Concédenos la paz en nuestros días para que ayudados

por tu misericordia, vivamos siempre libres de pecado y protegidos de toda perturbación, mientras esperamos la gloriosa venida de nuestro Salvador Jesucristo. Señor Jesucristo, que dijiste a tus apóstoles, la paz os dejo, mi paz os doy, no tengas en cuenta nuestros pecados, sino la fe de tu iglesia, y conforme a tu palabra, concédele la paz y la unidad, tú que vives y reinas por los siglos de los siglos. La paz del Señor esté con ustedes. Dense fraternalmente un saludo de paz.

Este es Jesucristo, el Cordero de Dios, que quita el pecado del mundo. Dichosos los invitados a la cena del Señor. Soy digno de que entres en mi casa, pero una palabra tuya bastará para sanarme.

Oremos. Dios Todopoderoso, esta Eucaristía celebrada en este aniversario número 181 del nacimiento del Beato Mariano de Jesús, fortifique y renueve nuestras energías espirituales para que conservemos íntegro el don de la fe y caminemos por la vía de la salvación que Él nos mostró por Jesucristo nuestro Señor. Señor Jesucristo, te damos gracias porque otorgaste a tu siervo Mariano de Jesús el don del sacerdocio ministerial e hiciste de él un pastor según tu corazón. Adornándolo de preclaras virtudes, lo constituiste en modelo para tu pueblo y un ejemplo para los pastores de almas. Concédenos por su intercesión la gracia de saber imitarle en el cumplimiento fiel del deber, de trabajar con gozo por tu gloria y por el bien de los hermanos. Tu misericordia, otórganos la gracia de la conversión y la paz en la concordia por los méritos y la mediación del Beato Mariano. Concédenos la gracia que ahora te pedimos por Jesucristo nuestro Señor. Amén. Beato Padre Marianito, el Señor esté con ustedes. La bendición de Dios Todopoderoso, Padre, Hijo y Espíritu Santo desciendan sobre ustedes. La alegría del Señor y la intercesión del Beato Padre Marianito sean nuestra fuerza. Pueden ir en paz. Tengan todos una feliz noche.